Muchísimas gracias, Nasser 3.0. Vamos a invitar a todos los que estén por allá atrás y tengan ganas de cantar esta canción, que significa, es de este barrio, es de acá, como decía mi padre, que Montevideo se terminaba en la Ciudadela. Imagínate, ¿no? Si seremos de la aduana, si tendremos metido en el cuero, tendremos metida esta canción. Pero también es de todos, así que los queremos invitar a todos. Si la habremos tocado esta, ¿no?

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estamos en los medios públicos. Esto es Cantora y yo soy Laura Canoura. Hace mucho tiempo que vengo elaborando el cambio de nombre de Cantoras. Fundamentalmente, para ser consecuente con el devenir de este programa que partió hace ya más de 10 años. En el origen de la idea que concretó esto de pasar música y hablar de ella en las radios públicas, primero en Emisora del Sur, luego en Radio Cultura y ahora también en Radio Uruguay, fue crear un espacio donde se pudieran escuchar las voces femeninas de ahora y de siempre. Pero después de algún tiempo de honrar esta idea primigenia, me di cuenta que en torno a esas mujeres que yo quería escuchar y que sigo escuchando, habían un montón de hombres. En muchos casos, acompañando por detrás esas carreras tortuosas de las más destacadas, a veces compitiendo, a veces componiendo, inspirando, en todo caso artistas que ocupaban lugares destacados alrededor de ellas. Así entonces Joni Mitchell, Elis Regina, Violeta Parra, Mercedes Sosa, Martirio, Nina Simone y tantas más empezaron a originar programas más temáticos como The Whisperers, las cantantes que susurran cuando cantan, las pasionales, las chicas cantan Beatles, las chicas cantan Dylan y así tantos más. Pero un día apareció en un programa Tony Bennett, uno de mis crooners favoritos. Claro, era un programa en que él era el pivote entre varias mujeres inmensas que habían hecho dueto con él. Y así me resultó normal que aparecieran cada tanto algunos hombres completando la idea del programa. Hasta que un día me di cuenta que debía llamarse Cantora y no Cantoras. Y no solamente por el hecho de incorporar hombres a la escucha, sino fundamentalmente porque me di cuenta y terminé asumiendo que este es mi programa, que yo soy una especie de curadora musical y que acá en el 99% de las veces escuchamos la música que me gusta, que me conmueve, que me divierte, que me hace bailar, que quiero compartir, recomendar, sugerir. Así que por eso, todo lo que se deriva de una decisión de este tipo, a partir de hoy, esto es Cantora. Hecha toda esta larga explicación de mi amor, como dice Zita Rosa, yo voy a hacer un programa singular.

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Grabado para RCA Víctor, aquel sello discográfico con el perrito que escuchaba de una vitrola. Goyeneche, por supuesto, con esta maravilla de tango, de una dupla de oro como Enrique Santos Discépolo en la letra y Mariano Mores en la música. Vaya manifiesto para empezar un programa singular. Y sigo con Discépolo porque se habrá dado letras para este programa.

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Mónica Navarro, desde su nuevo disco, El enojo del gusto, el tema se llama Cueros. Y si bien habla de muchas cosas, me parece que todo sale de la introspección, del mirar primero para adentro de uno, para poder ver los otros cuerpos, los otros cueros. Soy mala, madre de todos los pecados, perra, perra mala.

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Bueno, hete aquí el himno al orgullo. Primero que nada, el orgullo de ser uno, lo que se es. Y por supuesto, a partir de eso, el orgullo gay. Lo grabó la gran Sandra Mianovich en 1984 y viene de una comedia musical nada menos que La jaula de las locas. 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

0: lo propio de los Ecos de Cyrano, una banda que parece española pero es peruana, o lo fue. De los muchos que me prefieren en silencio, pocos hablan a mi favor. 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Para los que quieren que sea más activo, más comprensivo con el sufrimiento de los pobres, espero que mi alma sea noble, suficiente mientras esté vivo. 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

0: qué disco este de Gilberto Gil, ok, todo completito, de principio a fin, es de 2018. Nos vamos de este bloque con una canción mega, mega famosa. Tiene más de 1000 versiones registradas oficialmente, ¿verdad?, en todo el mundo. La canción original es en francés y la versión al castellano, miren, de Polanka. Es una de las canciones más versionadas en idiomas distintos: inglés, francés, español, italiano, alemán, portugués, japonés, filipino, entre otros. Frank Sinatra, Elvis Presley, Nina Simone, Sid Vicious, Shirley Bassey, Julio Iglesias, Aretha Franklin. Pero yo elegí para irnos de este segundo bloque de tanta individualidad, la de Mina, porque es una maravilla.
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imposible resistirme a compartir la versión también de My Way de los Sex Pistols, que también dice y mucho. Vamos con Natalia Lafourcade. A veces hay que retirarse para ocuparse de uno mismo. A veces uno se olvida de quién es.

Me siento rara, dice Non Blondes, al final de este programa tan especial en el que di mis razones para pasar de cantoras a cantora. Espero me sigan escuchando, espero sigan disfrutando en este nuevo horario. Estamos en Radio Cultura y Radio Urbana.

Esto fue Cantora. Y yo soy Laura Canoura.

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Con puntualidad uruguaya, a las 8 en punto comenzamos nuestro programa. ¿Cómo están, queridos oyentes? Qué lindo saludarlos y darles la bienvenida a un nuevo encuentro aquí en los fines de semana de Radio Cultura para disfrutar de esta propuesta, Par de Reinas. Y esta puntualidad es posible gracias a Federico Sorensen también, que está allí súper atento a que esto salga todo muy bien. ¿Cómo anda, Fede? ¿Todo lindo? ¡Feliz primavera! ¡Feliz primavera para Fede, para todos! Por favor, un placer. La estación del amor, bueno, qué lugar común, ¿no? De las flores. ¿Se acuerdan de aquel personaje? ¿Cómo se llamaba este actor argentino? Me encantaba el humor que hacía. A ver. Muy bien, Mario Zapag. Las mil y una de Zapag. Me encantaba ese actor. Y bueno, decía que era la estación de las flores. Ay, usted sabe que creo que no era él el que decía eso. Otro actor cómico. Bueno, no me acuerdo ahora, pero me gustaba mucho Mario Zapag. Bueno, la verdad es que estamos en primavera y no nos saludábamos desde el invierno pasado, ¿se dan cuenta? Y eso parece tan lejano, pero sin embargo fue nada más que el fin de semana pasado. Bueno, ¿cómo andan? ¿Todo lindo? Por acá, Par de Reinas, arrancando desde este lado del mostrador, con una sola integrante. Marcelita sigue de vacaciones, pero mañana va a estar por aquí para darles los muy buenos días. Ya se fue mucho de paseo, así que mañana la traemos de vuelta. Y mañana no voy a estar yo. Ah, sí. Los voy a despedir hasta el próximo fin de semana. Pero eso va a ser a las 11, así que tranquis. Bueno, estamos con un día precioso, me parece que va a estar muy lindo. 14 grados la temperatura hasta ahora, me está diciendo la página de Inumet. Y vamos a llegar a una máxima de 19. 19 graditos para este sábado 26 de septiembre y este es el último fin de semana de septiembre. Hay cosas que terminan y hay cosas que comienzan. Y todo pasa al mismo tiempo. Wow, hoy viene con una profundidad extrema. No, qué cosa de locos. Ahora, ¿ustedes vieron el viento que tuvimos? ¡Qué locura! Pero qué locura. El lunes, ¿no? Fue el lunes. O sea que el invierno no se quería ir y se fue, no sé, arrastrando de todo. Fue una locura, una locura. Y la primavera llegó el 22, llegó tarde, a las 21:05, y ahí se produjo el equinoccio de septiembre. Equi del latín significa igual noche, ¿no? Todo vale lo mismo, ¿no? Igual duración, día-noche. Una cosa preciosa. Bueno, así que estamos felices por aquí, contentos de reencontrarnos y de disfrutar de estos días de primavera, que ya sé que muchos me van a decir, ay, pero la pelusa, ay, pero los resfriados, ay, pero las alergias, pero bueno, la felicidad vio que nunca es completa, ¿qué vamos a hacer? Nos pica un ojo y el otro anda bien, yo qué sé, es así, hay que balancearse. Bueno, con 14 grados de temperatura les doy los buenos días, y por aquí, por esta zona de nuestro territorio uruguayo, el pronóstico dice cielo algo nuboso y nuboso, y nada más. Divino. Los vientos pueden soplar un poquitito fuertes, entre 20 y 40 kilómetros por hora, con rachas de hasta 50, Y así las cosas. Vamos a ver si recorremos un poquitito el país. Me voy a ir al centro, al corazón. Yo sé que no le dicen a Durazno el corazón del país, pero igual, lo invento yo. Casi 14 grados también la temperatura a esta hora, cielo algo nuboso y nuboso, con probabilidad de precipitaciones para la tardecita noche. Máxima para esa zona del país, no van a creer, 25 grados, es un montonazo. ¡Wow! Atención, que se viene con todo esta primavera. Me voy al norte ahora rapidito, me voy a Rivera, que tenemos muchos queridos oyentes, amigos por allá. A ver, hasta ahora hay 15 grados, hay nieblas, cielo nuboso con periodos de cubierto, probable formación de tormentas está anunciando Inumet para la mañana. Y para la tarde, nuboso y cubierto con precipitaciones y tormentas. Máxima para esa zona del país, 27 grados. Mañana llueve todo el día. Sí. Y el lunes también, ¿eh? ¡Wow! Se viene. Y nos preparamos también para la llegada del mes de octubre. Vamos a ver, nos vamos ahora a Colonia. Departamento que le gusta muchísimo a mi compañera Marcela. A ver qué tal está la cosa en Colonia. Actualmente la temperatura 12 grados, un poquitito más baja que para aquí, para Montevideo, máxima 27, pronóstico de cielo nuboso y nuboso, con precipitaciones y probables tormentas hacia la tardecita. Para mañana, miren qué raro, va a tener de todo el día de mañana, lluvia, sol, cielo cubierto,
Y bueno, de todo, y un poquito de viento también. Mínima 11 para la próxima madrugada, máxima 23 para el departamento de Colonia. Y ahora me voy a ir para el este, me voy a Rocha. Qué rápido, ¿no? Qué rápido recorremos el país. Bueno, a esta hora la temperatura 10 grados, la más bajita que dimos hasta ahora. Cielo algo nuboso, el pronóstico indica probable formación de tormentas aisladas, neblinas y bancos de niebla, una máxima de 23 para hoy. Mañana cielo nuboso, neblinas y bancos de niebla, mínima 7, máxima 19 grados. Y el lunes llueve, llueve todo el día, pero también puede salir el sol. Y bueno, y así las cosas, un poquito esta recorrida rápida por el territorio uruguayo para tener un panorama un poquitito amplio de cómo se viene la primavera para estos días. Ya llegó la primavera y ya llegaron algunos mensajes de ustedes. Qué lindo. Ahora en un ratito los voy a leer. Gracias, gracias por estar por allí, por levantar sus voces y decirnos, estamos acá, estamos prontitas para escuchar la propuesta de hoy. Que se viene con muchas canciones. Esta semana pasaron muchas cosas o podemos hablar de fechas importantes, ¿no? Por ejemplo, el Día de los Maestros y las Maestras, que se celebró el 22 de septiembre, la llegada de la primavera, la fecha de Artigas, el 23 de septiembre, el prócer de la patria. Se recordó la fecha de su fallecimiento, un 23 de septiembre del año 1850, en la Quinta Ibiray, en Asunción del Paraguay. Y hablando de Artigas, ¿qué les parece si comenzamos recordando la figura del prócer a través de canciones que poetas y escritores alzaron sus manos a través de lapiceras para escribir algunas características de este prócer, y a través de la canción podemos llegar a él desde otra manera, ¿no? Desde otra perspectiva. Así que vamos a comenzar escuchando a Alfredo Zitarrosa, que canta a José Artigas.

Canción a José Artigas, interpretada por Alfredo Zitarrosa, y así comenzábamos este encuentro musical de Par de Reinas, hoy sábado 26 de septiembre de 2026. La letra de esta canción es del escritor y poeta Carlos Bonavita, poeta y también periodista, ¿verdad? Y fue musicalizada e interpretada popularmente por Alfredo Zitarrosa. Bueno, como les dije hace un ratito, tengo mensajes de ustedes que ya voy a leer. Estos mensajes ustedes los pueden mandar al 099-286652, 099-286652. Bárbara de Mudanza nos saluda, dice buen día, y me manda una foto divinísima del atardecer del día de ayer. Una pintura, una cosa maravillosa, el sol descendiendo ahí en el agua, una cosa hermosa. Hermosa, hermosa. Ah, una cosa que no dije también, fecha importante esta semana, que se celebró ayer, la Marcha de la Diversidad, edición 2026, que este año se marchó bajo el lema Vivir con dignidad, existir con orgullo. Yo creo que es una marcha que convoca mucho a la paz. Hay gente que, no sé, le tira mala onda a la marcha o dice que por qué tiene que existir, y bueno, ¿por qué no? ¿Por qué no? Además, no es una marcha para unos pocos, es una marcha que en donde todos entramos, absolutamente todos. Entonces yo creo que es una marcha bastante pacífica, bastante no, pacífica, totalmente, porque es una marcha que se convierte en una fiesta, es una celebración de la vida, de celebrar las distintas formas del amor, porque el amor tiene tantas formas como tantas personas existimos en este mundo. ¿Por qué nos tiene que molestar cómo aman otras personas, no? Y no la nuestra. Así que bueno, muchas cosas para pensar, pero sobre todo para celebrar. Más mensajes por acá. José, lo que ya me escribió muy tempranito, dice, buenos días, Reina Susana, acá esperando escucharte. Comparto la primera luna llena de primavera y manda abravecitos. Lástima que no puedo compartir esta imagen con todos ustedes. Es una belleza. La foto está hermosísima. Muchas gracias, José, lo muy amable. A ver, ¿qué más tengo? Gloria Preciosa dice acá, estamos ambas escuchándote con Mini la gatita. Muy buen programa y muy felices vacaciones. Bueno, muchas gracias, Gloria querida. Divina ella, la gatita, y siempre escuchando, preciosa. María Julia también nos saluda. Buen día, Reina, es hoy. La Ludoferia de las Américas. Quiero invitar por aquí a las familias a compartir un espacio con variedad de propuestas lúdicas y artísticas de los países de las Américas. A ver, estoy bajando la información que todavía no me descarga. Hoy, entre las 13 y las 17 horas, Ludoferia de las Américas. El IINOEA te invita a una jornada para jugar, compartir y descubrir las culturas de las Américas a través del juego. Espacios de juego y propuestas para todas las edades. Música en vivo y danzas típicas. Propuestas gastronómicas. Una feria para encontrarnos y celebrar la diversidad cultural de las Américas y el derecho al juego en el marco de los 100 años del INOEA. Vení con muchas ganas de jugar y divertirte. Bueno, acá me manda el link para conocer el programa completo. Vamos a ver en la letra chiquita dónde es. Espacio Libre, Instituto Interamericano del Niño. Esto es Avenida Luis Morquio y Lord Ponsonby. A ver, me llega otro mensaje. El Espacio Libre, Instituto Interamericano del Niño, Niñas y Adolescentes, en las calles Dr. Luis Morquio y Lord Ponsonby. Muy bien, muchas gracias, entre las 13 y las 17 horas. Bárbaro, muchísimas gracias, María Julia. Susi, la maestra, por acá muy buen sábado para el programa que nos devuelve alegría y nos aporta cultura. Para ti, control y escuchadores. Muchas gracias, Susi, muy feliz día de la maestra. Y saludo también a mi sobrina Lucía, que es maestra. Bueno, vamos con otra canción dedicada a Artigas. Ya les digo con qué vamos a seguir. Vamos con el dúo Sol y Palma, Artigas. No, perdón, Los Olimareños, perdón. Me estaba confundiendo de número. Vamos con Cosas de Artigas.

A través de las canciones conectamos con José Artigas. En estos versos, Cosas de Artigas, justamente llegamos a él de otra manera. Esta canción la estaban interpretando los olimareños y vaya que la popularizaron, ¿no? Es una canción de Víctor Lima. Y justamente, y a propósito de esta canción, Susi nos dice, con Cosas de Artigas pudimos enseñar a los niños las frases más relevantes del prócer. Y dice algo más. Ah, y a reírnos por los perros y marrones, por supuesto. Claro, no puede faltar eso, qué gracioso. Perros y marrones, ay, qué divino, ¿no? Lo que los chiquirines entienden. Bueno, lo que entendemos, vaya, ¿no? Porque yo también a veces entiendo cada cosa en las letras de las canciones y no soy una niña, ¿eh? Y canto lo que yo escucho, ¿eh? No, por más que me digan, no, mira que dice otra cosa. Ah, no me importa. Uno se queda con aquello primero que aprendió y es muy difícil correrse de eso, ¿eh? Bueno, tengo un mensaje para usted, Fede. Dice así, a ver. Joselito, dice, abrazos al perillero Fede. Y me mandan una foto en donde usted está ahí con Joselo y con Nelson Caula. Ah, y otra foto más que, bueno, está solito ahí trabajando. Buenísimo, te las paso, Fede. No. Vio que ahora hay que cuidarse, ¿no? Porque todo el mundo tiene una cámara ahora en la mano y hay que tener un cuidado porque apareces en foto que sí, pero ¿y esto cuándo? ¿Cuándo me sacaron esta foto a mí, por favor? Hay que andar muy comportada por la vida. Bueno, y vamos a otra canción que rinde homenaje a José Artigas. Ahora sí vamos a escuchar al dúo Sol y Palma con la canción Artigas Compañero, ¿sí? Esta canción es del poeta José María Rondán Martínez, en la letra, y la música es de Julio Víctor González. Esta obra se convirtió también en una pieza fundamental del canto popular uruguayo y el dúo rochense Sol y Palma colaboró para que se popularizara. El dúo Sol y Palma está integrado por Jorge Griot y Fernando Rótulo, así que vamos con ellos y con Artigas Compañero. Oh.

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0: En esta bienvenida te saluda el mecánico, el herrero, el que eleva hasta el cielo las estibas, el albañil, cuchara y argamasa, el que tiende sus manos, la mendiga, mi padre sin trabajo,
1: los ancianos esperando su invierno pensionista, te saludan los poetas que interrogan al hambre, la tristeza, la injusticia. El árbol te saluda en el paisaje.
0: Gracias, Arango.

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Bueno, esta belleza es la Zamba de Usted, escrita por el poeta Félix Luna y musicalizado por Ariel Ramírez. ¡Qué cosa linda! ¿Y saben quiénes estaban haciendo esta interpretación? Rally Barrio Nuevo, cantante, compositor argentino, y en el piano lo acompañaba Lito Vitale. Bueno, y arrancábamos ahora con dúos musicales, así que tengo una selección de dúos para ofrecerles a ustedes. Y arrancábamos así este bloque con Rally Barrio Nuevo y Lito Vitale. Vieron que empiezan a pasar muchas cosas, ¿no? En esta primavera, por lo menos en esta ciudad, esta linda ciudad de Montevideo. Se viene la Feria Internacional del Libro, la FIL, del 2 al... Ah, esperen que ya les digo porque tengo por acá abierto el archivo. Ahí está. Del 2 al 18 de octubre... Va a tener lugar la edición número 48 de la Feria Internacional del Libro de Montevideo, en la explanada, el atrio y el entrepiso de la Intendencia de Montevideo, con muchas actividades. Ustedes pueden ir a bichar toda la programación en la página de la Cámara Uruguaya del Libro. Ahí van a tener día a día, con todos los horarios bien especificados y los lugares en los que se van a desarrollar las presentaciones de libros, las actividades para los chiquilines. Así que me parece que es un lindo paseo para disfrutar aquí en el centro de Montevideo. Se viene también el Festival Música de la Tierra, edición 15 años. En un ratito les voy a contar los artistas que se van a presentar este año, que se va a realizar en el Parque de la Amistad, aquí en Montevideo también. ¿Qué más tengo para contarles? ¿Se viene algo más? ¡Ah! Y el fin de semana del patrimonio, que es el próximo fin de semana, con muchas cosas también, muchas actividades. Tenemos mucha programación para compartir con ustedes, porque la verdad que pasan muchas cosas, y a nivel nacional, y eso es lo lindo también. Pasan cosas en distintos lugarcitos de nuestro territorio. Bueno, ¿qué hora estamos? 8 de la mañana y 35 minutos. Estamos en vivo en Radio Cultura, en los medios públicos del Uruguay, hasta las 11 de la mañana, compartiendo esta propuesta que es Par de Reinas. Y por aquí Claudia nos saludaba, dice, buenos días, reinas, en este veranillo, precioso día. Y a ella le parecía que estaba apareciendo la voz de Julio Víctor González junto al dúo Sol y Palma cuando pasábamos la canción Artigas Compañero. Y tiene razón, sí, aparecía la voz de Julio Víctor, cómo no. Muchas gracias por ese oído tan afinado. Bueno, siguiendo con dúos, ahora la propuesta es escuchar a Ana Rossi y Marina Pitié. Son dos artistas, una argentina, Ana Rossi, y Marina Pitier es una artista carioca de Río de Janeiro, Brasil, que tiene una carrera muy destacada en la música infantil. Es compositora de canciones para las infancias, pero también ha construido una carrera solista con canciones dedicadas al público adulto y con una mirada muy especial sobre el folclore latinoamericano. Así que ellas dos juntitas van a ser Tonada de Luna Llena, de Simón Díaz.

0: Raúl Orozco y Fernando Barrientos, dúo Orozco-Barrientos, un dúo argentino que nos dejaba soltando coplas. Y es tiempo de soltar, de soltar muchas cosas. Es así la primavera, hay que soltar, soltar, soltar. No sé cómo se hace, pero bueno, yo les digo, hagan algo. Bueno, ¿en qué estamos? ¿En las 8, casi 40 minutos? Ay, por acá me agradecen, dicen, Orozco-Barrientos, gracias, me dice Claudia. Bueno, ¿viste? Es que hubiese sabido que te iba a gustar. Bueno, vamos a hacer una pausita y seguimos después de ella. No se vayan, ¿eh? Vayan a tomar agüita, a prepararse el mate, a hacer un cafecito con leche, a sacar al perrito. No, abrirle la puerta nomás, ¿eh? Ustedes no se vayan porque hay más Par de Reinas. Esto recién arranca.
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Samba de Adiós. Esta canción está dentro del repertorio de la cantautora uruguaya Laura González Cabezudo, representante, fiel representante del departamento de Paysandú.

Zamba de Adiós. Bueno, y este bloque arranca con voces de cantautoras, cancionistas, cantoras, cantantes. Todas son ellas, ¿sí? Arrancábamos entonces con Laura González Cabezudo y ahora vamos con dos voces juntas. Teresa Parodi y Ramona Galarza. Van a hacer una interpretación muy linda de Alma Guaraní, de un poeta, también músico, periodista, un gran representante de la música del litoral argentino, Osvaldo Sosa Cordero. Él es el autor de Alma Guaraní y cantan Ramona Galarza y Teresa Parodi.

Comuna cree que la audiencia de Par de Reinas siempre va en aumento y hay gente nueva que nos está escuchando por primera vez. Les presento a esta cantora chilena de nombre Basti Mitchell, a esos oyentes nuevos, porque a los que ya tienen un tiempo.

0: Nuestra audiencia ya la conocen, ¿verdad? Basti Mitchell, chilena, nos traía samba pa' los cantores y nos deleitaba los oídos.
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0: Basti Mitchell nació en la región de Concepción, Chile, el 25 de marzo de 1976. Ella recrea cantos y sonidos de raíz chilena y latinoamericana. ¿Y saben cómo se denomina? Se autodenomina como heredora de la cantora campesina. Ella creció en una familia de cantoras, o sea que la música siempre estuvo muy presente. También es gran admiradora de la obra de Violeta Parra. Y ha venido al Uruguay, creo que en dos oportunidades. Se ha presentado aquí en escenarios uruguayos. Y es profunda admiradora de la obra de Rubén Olivera. Dice que una vez lo escuchó, alguien le llevó un cassette desde aquí. No recuerdo bien cómo fueron los nexos, pero contó que quedó así embelesada por las canciones de Rubén Olivera y tenía muchos deseos de venir a Uruguay y de poder conocerlo. Basti Mitchell, entonces, en Par de Reinas, nos traía esta samba para los cantores. Y como les dije, este bloque viene de voces femeninas. Vamos ahora al encuentro de otra cantora, de Patricia Gómez, que es santafesina, argentina, ya tiene muchos años en la música popular de ese país. Vamos a escuchar en su voz Paraje el Timbo.

0: Paraje El Timbó interpretaba a Patricia Gómez y aparecía por allí una voz masculina. Era la de Carlos Negro Aguirre. Qué cosa más linda esto que escuchamos, ¿no? Paraje El Timbó. Y sonaba más o menos así, ¿no, Fede? Así, así.
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0: Qué linda voz. Qué lindo, qué lindo. Tengo un mensaje de Carlos Mocorongo Salgado. Querida reina de la radio Susana, buenos días. Esta serie de duetos es brillante y ya aumenta las ganas de escuchar tus duetos improvisados con la reina Marcela, que ahora está cantando en otros pagos. Un abrazo fraternal, Carlos Mocorongo Salgado. Muchas gracias. Sí, en breve va a ser eso. El próximo fin de semana, porque mañana Marcelita va a estar sola. Yo la voy a abandonar, pero bueno. Me tomo el día. Un día de licencia. Un día, por favor. Bueno, tengo un mensaje también de Felipe y Luna, desde Rivera. Buen día. Nos sumamos a partir de ahora a la audiencia. Abrazos. Muchas gracias. Abrazos para ustedes también. Les recuerdo que el número para comunicarse hoy con Par de Reinas es el 099-286652. 099-286652. Bueno, vieron que les dije que se viene también el Festival Música de la Tierra, edición número 15. Este año, con esta edición, rinde tributo a la amistad. Se va a desarrollar en el Parque Villa Dolores, Parque de la Amistad, el 31 de octubre y 1 de noviembre. Ese fin de semana, cerrando el mes de octubre, 31, sábado y 1 de noviembre, domingo, tenemos este Festival Música de la Tierra, que trae a toda esta plantilla de artistas que le voy a contar ahora. Espérenme un segundito. El festival se va a desarrollar en dos escenarios. En el escenario Parque, el sábado 31 de octubre, se va a presentar el dúo Karma de Cuba, que nosotros lo hemos difundido en varias oportunidades aquí en el programa. Arranca a las 14 horas. A las 17 horas se presenta Sara Sabaj por Uruguay, Canciones de Ronda. Roberta Sá de Brasil se presenta a las 19 horas en el mismo escenario. Y a las 21 horas cierra Mamba Percusión Rueda de la Amistad. Esto es en el escenario Parque. El mismo día, en el escenario Tierra, a las 15 horas, van a estar Cecilia de los Santos y Sebastián Macchi, Uruguay y Argentina. ¿Sí? Representan esos dos países. A las 16 horas, Carlos Negro Aguirre, que recién sonaba en la canción, y Nicolás Ibarburu, Argentina y Uruguay. 16 horas, escenario Tierra. A las 18 horas, Víctor, Clayton y Cledir Ramil, por Brasil, ¿verdad? A las 18 horas. Y a las 20 horas, Malena Muyala y Ana Prada, por Uruguay, cierran las presentaciones en el escenario Tierra. Esta es la programación del sábado 31 de octubre. ¿Tienen la agenda a mano para ir reservando ese lugarcito en su agenda? ¿Sí? Sábado 31 de octubre. Y vamos ahora al domingo 1 de noviembre. En el escenario Parque, a las 14 horas, se presenta Encanto al Alma, de Uruguay. A las 17 horas, Catherine Bernier, por Uruguay también. A las 19 horas, llega Marta Gómez por Colombia. Divino, ¿eh? 19 horas, escenario Parque. 21 horas, Mamba Percusión, Rueda de la Amistad, por Uruguay, cierra las actuaciones del escenario Parque ese día. Y en el escenario Tierra van a estar a las 15 horas, Mariana Ingold, por Uruguay. A las 16 horas, Pitufo Lombardo y Pablo Pinocho Rutín. A las 18 horas, Fernando Cabrera y Bolsa de Nylon en la Rama del Árbol, por Uruguay. Y cierra el escenario Tierra, Coralinas, a las 20 horas. Esta agrupación coral femenina divina que dirige Carmen Pi. Bueno, esa es la programación para los dos días del Festival número 15, Música de la Tierra.

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Bueno, en este bloque vamos con algunas canciones pensadas y dedicadas a todas las maestras y los maestros uruguayos que celebraron su día el pasado 22 de septiembre, justo cuando llega la primavera. Pero en realidad se festeja ese día porque, si no me equivoco, es el día en que se fundó la FUM, la Federación Uruguaya de Magisterio. Creo que fue en el año 1940, capaz que alguna oyente maestra de la audiencia me puede confirmar estos datos. Susi, tal vez. Bueno, vamos con algunas canciones pensadas para ustedes, queridas maestras. Justamente, Señorita Maestra, por el grupo vocal Universo, era lo que estábamos escuchando. Y en estos minutitos en los que vamos a escuchar estas canciones, yo los invito a pensar en esas maestras y maestros que marcaron nuestra infancia, porque qué persona fundamental es la maestra en nuestras vidas. Es impresionante lo que nos deja, ¿no? Esa huella inmensa, es una segunda mamá. Yo tengo recuerdos preciosos de mis maestras. Nunca tuve un maestro, mis hermanos chicos sí, digo mis hermanos porque ellos son, bueno, en realidad no, uno de ellos nada más, mi hermana, porque ellos son mellizos, pero no estaban en la misma clase. Entonces, uno de ellos tuvo un maestro. Y también tienen recuerdos preciosos de la escuela y la verdad que son momentos muy entrañables los que se viven en la escuela junto a los maestros. Así que pensemos un ratito en esos maestros que nos marcaron, que fueron tan importantes en nuestras vidas. En esas cartitas que tal vez le escribíamos, o en los dibujitos, en esos regalitos que le hacíamos con tanto amor a los maestros. Vamos ahora con la canción que escribió Jorge Nasser y que se llama simplemente Maestra.

0: Y ahora escuchábamos una canción que escribió Joan Manuel Serrat para la maestra, Canción para mi maestra. Y antes escuchamos a Jorge Nasser, maestra, y abríamos el bloque con el grupo vocal Universo, Señorita Maestra. Y un gran abrazo a todas las maestras y maestros de nuestro querido país que hacen posible que la vida de muchos niños sea un poco mejor, sobre todo en situaciones en las que sabemos que los niños a veces están mal, ¿no? Están viviendo situaciones muy difíciles. Así que gracias a esas maestras que todos los días hacen posible que la vida de esos niños sea un poquito mejor.
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0: Quiero leer ahora un poema que traje, que se llama Educar, que es del poeta español, el poeta vasco Gabriel Celaya. Gabriel Celaya, voy a contarles algunas cositas de él. Nació en Guipúzcoa el 18 de marzo de 1911 y murió en Madrid un 18 de abril del año 1991. Perteneció a la generación literaria de la posguerra y fue un representante fiel de lo que se llamó poesía comprometida o poesía social. Y saben que también influyó mucho en su pluma su propia esposa, Amparo Gastón, que también fue poeta, Amparichu, así le decían. Creo que lo pronuncié bien, ya me dirá en nuestro oyente del País Vasco a ver si lo dije bien, pero es importante decir el nombre de su esposa también, Amparo Gastón. Voy a leer este poema que se titula Educar, de Gabriel Celaya.

Es lo mismo que poner un motor a una barca. Hay que medir, pensar, equilibrar y poner todo en marcha. Pero para eso uno tiene que llevar en el alma un poco de marino, un poco de pirata, un poco de poeta y un kilo y medio de paciencia concentrada. Pero es consolador soñar mientras uno trabaja que ese barco, ese niño, irá muy lejos por el agua. Soñar que ese navío llevará nuestra carga de palabras hacia puertos distantes, hacia islas lejanas. Soñar que cuando un día esté durmiendo nuestra propia barca, en barcos nuevos seguirá nuestra bandera enarbolada.

versos configuran el poema Educar del poeta español Gabriel Celaya y creo que tienen estos versos un gran componente de esperanza y de confianza. El maestro educa en la fe, en la creencia de que será posible un cambio en la vida de sus niños.

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0: ¿Vieron qué linda canción? Preciosa. Detalles, del cantautor uruguayo Federico Wolf. Me encanta esta canción, preciosa. Él estuvo muchos años por Chile, no sé si ahora sigue en Chile, si volvió al Uruguay, pero parte de su carrera autoral la hizo en Chile. Bueno, ¿vieron que leí un poema de Gabriel Celaya, poeta vasco? Y comenté que fue muy importante para la construcción de la figura del poeta la fuerza de su esposa. Tuvo una compañera al lado, también poeta, Amparo Gastón, y yo dije Amparichu, así se la llamaba ella. Y yo dije, ¿lo habré pronunciado bien? Y me dice John desde el País Vasco esto, miren, este audio.
1: Amparichu, que es un diminutivo cariñoso que se utiliza aquí.
0: Perfecto, así que lo dije bien, Amparichu. Bueno, me dice también John, me escribe lo siguiente. Celaya fue una persona que desde el País Vasco no se le ha hecho justicia por ser comunista y no nacionalista. Una lástima. Bueno, hoy Par de Reinas le hizo justicia. Yo solo escucho programas de radio de altísima calidad, dice John. Mi abuelo fue un gran pintor impresionista, pero por no tener afiliación política no tuvo el reconocimiento merecido. Bien, muchísimas gracias John, que nos escribe desde el País Vasco. Susi, la maestra, nos mandaba este texto. No sabría decir por qué el 22 de septiembre se celebra el Día de los Maestros y Maestras, pero busqué en San Google y dice que se estableció el 17 de agosto de 1939 en recogimiento a su labor. Muchas gracias, Susi, por recoger mi pregunta. Y después me manda este otro texto. Qué precioso poema, el de Gabriel Celaya. Tú lo leíste con el alma. Lamentablemente, la profesión de maestra y maestro está muy vilipendiada. La maestra ya no es lo que era antes. Dejó de ser una segunda madre para convertirse, en la visión de muchos, en una empleada que si no me gusta lo que hace, no dialogo, ataco, la ataco. Es muy triste, Susi, y es verdad que esto últimamente es algo que existe, que se está implementando en nuestra sociedad. Es verdad, no vamos al diálogo, no nos entendemos a través de la palabra, vamos a la violencia. Hay mucho discurso de odio instalado en la sociedad. Creo que tenemos que justamente ejercer una contrapartida, ¿no? Tratar de volver a los discursos del entendimiento, del diálogo, de poder conversar, de poder entendernos y de llevar la paz, ¿no?, en las palabras. Está muy difícil, sabemos que es complicado. Estaría bueno preguntarnos qué visión, qué imagen de maestras, de maestros se llevan los chiquilines que hoy están en la educación pública, ¿no? ¿Qué sienten esos chiquilines hoy por sus maestros? ¿Cuál es la configuración emocional, sentimental que tienen de sus maestros? Esas personas que los acompañan todos los días durante tantas horas y los apoyan y los acompañan y les enseñan a ser, ¿sí? Gracias, Susi, por aportarnos también tu punto de vista. Los mensajes hoy los pueden mandar al 099-286652, 099-286652, porque Marcela sigue de vacaciones. Bárbara de Mudanza también nos vuelve a escribir y nos cuenta que van a estar presentes en el 10º Encuentro de Educación Social. El viernes 2 estarán como expositores, ella y Gustavo. ¡Qué lindo! ¡Felicitaciones! 10º Congreso Encuentro de Educación Social y Pedagogía Social. Muchas gracias. Bien. Seguimos ahora en este bloque de cantautores uruguayos. Vamos a ir mezclando voces de cantores y cantoras. Vamos ahora al encuentro de la canción Historia del Tacuarí en la voz de Florencia Núñez.

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1: Bueno, era Pablo Riquero, cantautor montevideano, nació en 1984 en esta ciudad, músico, compositor, con una amplia trayectoria en el escenario de la música popular rioplatense, porque estuvo mucho por Buenos Aires. Ronda la calma era la canción que nos dejaba Pablo Riquero. Bueno, mensajes de ustedes por acá, a ver. Felipe y Luna dice que piden mi perdón real. Bueno, voy a ver si se los doy. No sé, voy a ver, no sé. Hoy estoy medio botona. Por favor, claro que sí, que están perdonados. No sé qué tengo que perdonar. El atraso de hoy, dice, porque ayer llegaron tarde, porque anduvieron por la marcha de la diversidad binacional, acá en la frontera, en Rivera, y me mandan un video para que vea, para que las veas en alguna pausa. Bueno, muchas gracias. Por supuesto que están perdonados, claro que sí. Qué bien, dice, es toda una gente muy fuerte, hay que apoyar las causas aunque no seamos parte de la comunidad. Bueno, hablábamos un poco al comienzo del programa a propósito de la marcha. Yo creo que sí, que cómo no somos parte, sí. Es una marcha que convoca justamente a todos. La diversidad somos todos, ¿verdad? Todos, todos, no importa la forma de amar. Justamente creo que es la ampliación del amor lo que está mostrando esta marcha. Nos enseña mucho, es una marcha pacífica, es una marcha festiva, alegre, en donde tenemos lugar todos, porque todas las formas de amor son válidas. ¿Quién dice que hay que amar de una manera? ¿Verdad? Bueno, gracias, gracias por los mensajes. Vamos ahora al encuentro de Giselle Gracide, que es cantautora, compositora, guitarrista, gestora cultural. Nació en la ciudad de Mercedes, Soriano, Uruguay, y ahora está radicada aquí en Montevideo. Giselle Gracide canta para todos nosotros Todo lo que hay que ver.

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0: Bueno, y ahora vamos con unas canciones de primavera. Y escuchábamos a Elena Chavaglia, cantautora uruguaya, y Federico Araújo acompañándola en el piano. Esta canción que se llama En cada primavera está incluida en un disco que ellos sacaron juntos ya hace unos cuantos años. Yo no sé, arriesgaría el año 2015 quizás, por ahí. Y el disco se llama Tardes al Sol.
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0: Me acerqué a la ventana de la radio, al patiecito, así un patiecito chiquito que tenemos acá, y miré por la ventana y vi un cielo muy celeste, muy despejado, hay solcito, está lindo, está lindo, está lindo, está lindo, la primavera está diciendo presente, y nos dice muy buenos días. Y también nos dice muy buenos días Lilian. Buenos días, acá tomando mate y escuchando. Abrazo. Y me manda una foto. Está allí con una reposera, una mesita de madera preciosa en un patiecito. Veo malbones, si no me equivoco. Veo verdes. Veo pancito, veo quesito arriba de la mesa. Y todo eso me tienta, te voy a decir. Y veo algo más. Me parece que dulce de membrillo. Oh, es mi debilidad. No saben lo que me gusta el dulce de membrillo.
2: A mí también.
0: A Fede también le gusta. Eso sí, no puedo con el dulce de batata. No puedo, no puedo, a Fede tampoco le gusta. No puedo, no puedo, no puedo. Mira que intenté. Dije, bueno, le voy a dar una oportunidad. Y no, no puedo, no puedo, no puedo. Y viste que también hay un dulce de batata como con chocolate en el medio. Oh, no, esos entreveros, no, no me vengan con cosas raras. Dulce de membrillo y dulce de leche, nada más. Hasta ahí llega mi amor, ¿eh? Nada más, nada más. Bueno, muchas gracias, Lilian. Seguí disfrutando al sol y escuchando Par de Reinas.

Era Silvana Marrero, acompañada al piano por Carlos Darakjian, y cantaban la canción La Primavera. Preciosa, preciosa canción, ¿verdad que sí? 9 de la mañana y 56 minutos. Y esto es Par de Reinas. Bueno, también estuve buscando algunos textos, poemas que tuvieran que ver con este periodo, esta estación del año, la primavera. ¿Qué nos trae la primavera? Bueno, ustedes me pueden decir la pelusa de los árboles, todo eso, que nos molesta, que nos joroba, las alergias, los estornudos, en fin. Pero siempre hay otro lado, otro costado de la vida que podemos apreciar y que nos puede traer un poquito más de felicidad. Y es ese enganche con lo vital. Para mí la primavera tiene eso, ¿no? Es ese retoño, es ese nacimiento, es esa cosa nueva que aparece, es como el despertar, es como otra vez la vida, ¿no? Por lo menos así lo pienso yo, lo siento yo. Entonces estuve buscando poemas que tuvieran que ver con el color, con el origen, con el amor, con las flores, con los colores. Y quiero compartir un poema que se llama Los tulipanes, que es de un poeta español. Otra vez volvemos a España. Este poeta es Martín López Vega, es asturiano, nació en 1975 en Asturias, es poeta, traductor, licenciado en filología española, también se especializó en literatura portuguesa, es doctor en literatura española, obtuvo becas importantísimas, ganó un montón de premios, pero más allá de todo eso, de sus estudios, de su formación, de sus premios, a mí me interesa mucho lo que escribe. Y yo, cuando leí este poema, me enamoré de esos versos porque me parecen una belleza y quiero hoy compartirlo con todos ustedes en esta época del año tan especial. Poema de los tulipanes. Los tulipanes no son de aquí, su propio nombre los delata. El farsí se lo prestó al turco y quiere decir turbante, porque a alguna jardinera de Persia le recordó esa forma cuando una mañana sin rocío los vio cerrados como rubayatas aún por leer. No son de aquí, y sin embargo hay tres creciendo como minaretes sin rezo en una maceta de nuestro balcón. Un toledano de nombre Ibn

Masal, los trajo al Ándalus hace 1000 años y luego alguien menos famoso lo llevó a los Países Bajos, de donde es probable que hayan venido estos nuestros. Para ellos, nuestro balcón debe ser como Marte para los primeros exploradores, pues no sabrían vivir solos, como si este no fuera su oxígeno, y dependen de nuestro riego y un poco de nuestra conversación. Pienso en el viaje de los tulipanes y en el viaje de 450 días de los astronautas a Marte y en tu viaje, amor, para llegar aquí. Tú no eres un tulipán, ni este es otro planeta. Y aunque seguro que dormiste en tu avión, nada parecido al coma inducido que espera a los cosmonautas. Pero pienso en cómo te afectará esta atmósfera, seguro distinta a la de tu ciudad, y en los cuidados que necesitarán tus raíces trasplantadas. No es que me preocupen. Son tan fuertes que han arraigado en esta ciudad y en mí como nunca supieron hacerlo otras raíces, y eso sin cambiar de acento ni de preferencias. Al contrario que los tulipanes, yo sé que no me necesitas para respirar ni nutrirte, pero cada mañana, con qué felicidad me asomo a ti para ver cómo florece de nuevo. Este es el poema de los tulipanes, de Martín López Vega, poeta español, y se lo dedicó a su esposa, con este título: Para Nicole Bresin, mi mujer inverosímil. ¡Ay, qué lindo! ¡Preciosa! Ahí finalizamos. Bueno, espero que lo hayan disfrutado. Quiero compartir ahora otra canción que habla de la primavera. Vamos a la lengua portuguesa porque llega Chico Huarque como si fuese a primavera.

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0: Estábamos escuchando Chacarera de la Yeca en la voz de Maive Sol. Y me da mucho gusto presentarles a esta artista. Estamos de estreno con esta artista en Par de Reinas. La vamos a conocer parte de su trayectoria musical, también de su propia vida. Y está en línea Maive esta mañana para charlar con nosotros. ¿Cómo estás, Maive? Bienvenida a Par de Reinas.
1: Hola, ¿qué tal? Buen día.
0: Es un gusto conocerte. ¿Cómo estás?
1: Bien, bien, igualmente.
0: Muchas gracias. Bueno, Maive, estás en Uruguay desde hace unos años porque sos cordobesa.
1: Eso.
0: ¿Te queda algo de tu acento? ¿Quedan huellas?
1: Y mira, la verdad es que se va mezclando un poco con, ya con el acento de acá, pero mi familia es toda de Buenos Aires, entonces yo nací en Córdoba, pero me crié bastante con la tonada rioplatense, así que...
0: Claro. Está bueno, pero es linda la tonada cordobesa, ¿eh? Qué cosa linda, esa
1: Sí.
0: musicalidad de los acentos es tan atractiva.
1: Sí, total. De hecho, vas a Córdoba Capital y por ahí no entendés de la...
0: Sí, claro. Bueno, ¿y cómo te
1: forma de...
0: recibió Uruguay?
1: Bueno, la verdad que muy bien. Me fui quedando, o sea, vine como a... No sé si a probar suerte, fue como querer un cambio en su momento.
0: Sí.
1: Y bueno, me fui quedando, con la música se fueron abriendo puertas y bueno, a seguir el camino también de lo que ya vengo gestando. Así que bueno, muy bien,
0: Qué
1: muy
0: lindo.
1: contenta.
0: Nos llama la atención con mi compañera Marcela, mi compañera de aire, que hoy está de licencia justamente, la cantidad de músicas, de cantautoras argentinas que están eligiendo Uruguay para quedarse y para justamente ir ampliando su trayectoria musical en este país, ¿no? Es como una opción Uruguay, una linda opción válida en el
1: Sí.
0: sentido, no sé, me imagino en lo que tiene que ver con la música, pero también en otros aspectos, ¿no? Elegir al país por otras cosas también, ¿no?
1: Sí, la verdad es que Uruguay tiene algo lindo así de crecer, yo creo. El año pasado, bueno, gané FONAM, el Fondo Nacional de la Música de Uruguay, una guitarra. Y bueno, después también un proyecto de vaivén que tuve la oportunidad de ser ganadora desde el Centro Cultural Salinas como mérito en la música y en la letra. Entonces gané premio, toque. Y bueno, y ser abriendo así nuevos horizontes y oportunidades, que eso la verdad que es un lujo para el camino de la música, ¿no?
0: Sin duda que eso potencia y da más confianza y dan ganas de seguir y empuja, sin duda que empuja.
1: Sí, tal cual.
0: Y te fuiste relacionando con otras músicas, con otras artistas y formás parte hoy de un colectivo que se llama La Verbena, ¿sí?
1: Exacto.
0: Mujeres y Disidencias, colectivo de cancionistas.
1: Así es.
0: ¿Qué buscan desde La Verbena como colectivo de músicas?
1: Y justamente es darle más visibilidad al cancionero de cantautora y de músicas del Río de la Plata, porque este ciclo se comparte también con músicas argentinas. Yo si bien vivo acá, pero también vienen otras compañeras de Buenos Aires, como Luján Ricci y Eugenia Sasso, que estuvieron en la primera fecha de la verbena de este año.
0: Claro, porque fueron tres fechas, ¿no? Son tres fechas en
1: Son
0: realidad.
1: tres fechas y actualmente tres ciclos en total.
0: Ahí está, perfecto. ¿Y estamos transitando qué ciclo?
1: El segundo que va a ser hoy en el Centro Cultural Soca, va a estar Viviana Ruiz y Belén Yacuza.
0: Perfecto, muy bien. Y
1: También
0: sí.
1: agregar que en este último ciclo está habiendo talleres previamente a los toques.
0: Bien.
1: El primero fue de composición de canciones, que fue fin de semana pasado en el Centro Cultural Ciudad de la Costa. Y hoy tenemos la oportunidad con Viviana Ruiz, ella va a hablar de la historia de las mujeres en la música uruguaya.
0: Bien. Y eso va a ser, repetime por favor, en...
1: En el Centro Cultural de Soca, Canelones.
0: Perfecto. Siempre la movida es en Canelones.
1: Sí, pero mira, el primer encuentro empezó en Montevideo, del ciclo de la verbena, en la ACJ.
0: Ah, bien, sí.
1: Después, al año siguiente, fue en el Centro Cultural Ciudad de la Costa. Y bueno, y ya nos vinimos para el lado de Canelones, con el apoyo también de los centros culturales, que eso, bueno, ha sido como un empuje también al ciclo.
0: Sin duda. Y tú vas a estar el 3 de octubre dando justamente un taller, La Voz en la Canción,
1: Eso.
0: en el Centro Cultural Parque del Plata, en Avenida Ferreira y Calle 13.
1: Sí.
0: Perfecto. Bien. Vamos a conocer un poquitito cómo nace tu amor por la música, porque empezaste muy chica, ¿verdad? Contanos un
1: Sí.
0: poquitito cómo fue tu entorno familiar, cómo llega la música a tu vida.
1: Bueno, mira, de parte de la familia, mi padre siempre fue como curioso con el piano, después con el charango, que es un
0: Ajá.
1: instrumento andino, pero más que nada como hobby y curiosidad. Y después, bueno, ellos también han sido artesanos, mi familia, y he como, me he criado en un ambiente de alguna manera cultural, porque también había música, y siempre mirando, y con ganas de aprender algún día. Y a los 14 años, 15, dije, yo quiero estudiar música. Y ahí
0: Bien.
1: fui y estudié en un colegio que es orientación en música y arte.
0: O sea, tus padres recibieron bien eso que vos querías y buscaron
1: Sí.
0: un lugar que más o menos se adecuara a esos deseos, ¿no?
1: Sí, ellos como que me dieron para adelante,
0: Bien.
1: como por ahí, capaz que en vez de otros casos decir, no, el arte no te da
0: No,
1: plata.
0: claro. Sí, hay muchos casos así.
1: Hay muchos casos. Ellos como que siempre, bueno, valoraron mucho el arte y lo consideran también como algo humano que tiene que estar en la vida de las personas.
0: ¿Y cómo fue tu experiencia allí en esa escuela?
1: Y la verdad que ahí fue como cuando descubrí que el camino es por ahí. Viste, cuando te hacen el test vocacional, ahí en
0: Sí,
1: sexto, que es el último año,
0: sí.
1: me salió para estudiar musicoterapia, como más por ese lado.
0: Mira.
1: Pero bueno, agarré por la cantoterapia,
0: Está
1: que
0: bien.
1: bueno, está ahí camino parecido. Y bueno, estudié también en Brasil, una formación de 4 años. Y bueno, hice un trabajo con la voz artístico y terapéutico. Es conocido también como canto Verbeck y es un método que va poniendo en manifestación fuerzas curativas a través de fonemas y melodías y bueno, tonos que van ayudando a la expresión de la voz, van trabajando en la tonificación muscular, en la correcta respiración y es un trabajo también inconsciente la respiración, no ponemos la atención en la hora de cantar, si no nos entregamos a la corriente sonora y a la corriente respiratoria. Entonces, bueno, de eso se va a tratar un poco el taller
0: Ah,
1: que
0: justo te iba a
1: voy a dar.
0: preguntar si iba a haber de esto en el taller.
1: Ahí va, sí, el taller se llama La Voz en la Canción, y bueno, y también en los sonidos, en los tonos, en encontrar ahí una pausa, un descanso en el canto y en el encuentro grupal también, con más voces.
0: ¿Y a quiénes está dirigido este taller?
1: Y yo lo que pensé, me gusta que
0: Sí.
1: sea amplio en edad, entonces a partir de 14, 15 años para arriba.
0: Bárbaro. No se necesita tener experiencia en el canto. Puede ser cualquier persona que quiera investigar un poco la voz o
1: Exacto.
0: específicamente cómo es la voz en la canción, capaz que requiera algún entrenamiento previo.
1: No, no, en realidad es sin experiencia, es como a la vez, al contrario, digo, entregarse a la experiencia.
0: Bien, perfecto. ¿Hay posibilidades de que hagas este taller en Montevideo? Porque me interesa.
1: Sí, la verdad es que me encantaría que se amplíen los horizontes.
0: Claro.
1: Así que con mucho gusto estoy
0: Habría
1: para
0: que
1: armarlo.
0: buscar ahí, ¿no? Empezar a hacer algún caminito de trabajo para ver en qué espacio se podría replicar, ¿no?
1: Sí, buscar bien el espacio porque a veces es dar con el lugar para que se pueda acomodar a conocer más.
0: Bien.
1: Yo no tengo tanta llegada a Montevideo, entonces es más difícil la difusión o
0: Ahí,
1: reunir las
0: claro,
1: personas, pero
0: sí. Hay como que tejer redes ahí, ¿no?
1: exacto,
0: Bien.
1: sí.
0: Y
1: Pero
0: vos
1: estamos
0: cuando,
1: para eso.
0: volviendo un poquito a tu recorrido musical, Maive, cuando empezás por allá a los 14, 15 años, ¿Vos te acordás qué necesitabas expresar a través de tu voz o de las canciones que empezaste a crear en ese momento? ¿Te acordás qué era lo primero que empezaste a expresar?
1: Sí, la verdad que yo creo que siempre sentí que el canto fue algo de lo que no podía expresar verbalmente. Y la
0: Mira.
1: música también, ¿no? Me
0: Sí.
1: ayudaba a eso, a expresar sentimientos,
0: Sí.
1: dolores,
0: Claro.
1: alegrías, a través de la música y de la voz como un lugar también de refugio y de disfrute.
0: Bien. ¿Y qué cosas te inspiran a vos para escribir canciones? ¿De dónde tomás los insumos de la vida cotidiana, de tus vínculos?
1: Sí, va por ahí, de las experiencias, así que van sucediendo a lo largo de viajes.
0: Sí, porque estuvo muy a mano para vos el camino de...
1: De sus vidas,
0: ¿Perdón?
1: de personas que me inspiran también de sus
0: Cla
1: vidas.
0: claro, por supuesto, me imagino que sí, pero pensaba también en los viajes, ¿no? Porque saliste mucho por Latinoamérica y
1: Eso
0: sin
1: sí.
0: duda que eso abre mucho el horizonte, no solamente personal, sino también artístico, ¿no?
1: Sí. En su momento fue como, bueno, la guitarra al hombro y andar. Y para mí, bueno, la calle fue un gran escenario de aprendizaje y también como de sentir que se puede vivir de la música y que mucha gente también lo valora. Y me ha ido muy bien por Latinoamérica, la gente gusta mucho. Sobre todo, bueno, mi música que está bien relacionada al folclore latinoamericano. Y la verdad que he tenido muy buenas experiencias.
0: ¿Y qué figuras te marcaron así? ¿Qué voces están en tu memoria de esa jovencita que empezaba a acercarse a la canción?
1: Y he pasado por varios artistas, sobre todo más abocado al folclore. Cuando era preadolescente me hice muy fan de Soledad Pastorutti. Pero después ya fui como cambiando otros referentes. Violeta Parra, sin duda. Bueno, después también como músicos entre rockeros y folclóricos, León Gieco, bueno, Mercedes Sosa, ni hablar. Y también, bueno, el palo del rock, de Serú Girán, todos los músicos, el rock de antes también ha marcado la adolescencia y la fusión también, porque
0: Claro.
1: ahora música que todavía estoy componiendo y bueno, y por subir en algún momento de las plataformas, también tiene un tinte de rock mezclado con afro, por ejemplo, ¿no? Que son fusiones que se pueden dar dentro de un folclore latinoamericano.
0: Bien. Y en Uruguay, por ejemplo, que te descubriste cosas así, wow, que te llamaron mucho la atención, ya conocías previamente la trayectoria de algunos músicos uruguayos que fueron importantes para tu formación.
1: Bueno, Rubén Rada, bueno, Ana Prada también. Bueno, por ejemplo, Samantha Navarro, que no la conocía,
0: Sí.
1: y bueno, la conocí aquí ya hace unos años. Bueno, me parece impresionante toda su trayectoria y que también es una persona que inspira con su música, con sus letras, con sus canciones. Bueno, fue un descubrimiento que hice acá en Uruguay.
0: Qué bueno.
1: Bueno, y actualmente también estoy tocando en un grupo que, bueno, tocamos más que nada en la costa, pero se llama Mamachola.
0: Sí.
1: No sé si te ubicas.
0: Sí, lo ubicamos, sí.
1: Ahí va, bueno, y ahí toca Chacha
0: Sí.
1: Ana de León,
0: Sí.
1: que, bueno, que también es una percusionista
0: Impresionante.
1: referente en el
0: Sí,
1: Uruguay.
0: sin duda, claro.
1: Entonces, bueno, para mí también es una gran oportunidad y
0: Sí.
1: experiencia, bueno, cantar con este grupo. Y bueno, y creo que también me voy haciendo, ¿no? De la música, de la gente de acá. También tengo influencias desde candombe y la música rioplatense, que me atraviesan y que también
0: Claro.
1: son parte de mí, de la música que hago.
0: Entre tus primeras grabaciones, ¿no? Y lo que estás haciendo hoy, que pasaron unos cuantos años, ¿no? ¿Cómo sentís cómo escuchás tu voz? ¿Qué te dice tu voz de antes, tu voz de ahora? ¿Encontrás cambios? ¿Encontrás una evolución, una madurez?
1: Sí, ni hablar. Ahora estaba escuchando el demo que habías puesto, que claro, tiene un
0: Sí,
1: tiempo ya.
0: sí.
1: Y si bien, bueno, fueron mis comienzos, ya hay otra voz mucho más madura, más presente, más entera. Y bueno, y con ganas de expandirse y que, bueno, que más canciones se proyecten ahora y en el futuro también.
0: ¿En qué instrumento compones?
1: Y mi instrumento de composición más que nada es la guitarra. Después también toco charango, toco algo de quena, pero mi instrumento principal es la guitarra.
0: Bien. A propósito de ese demo, ¿no? Que estábamos escuchando, que incluye Chacarera de la Yeca, es dura. No sé si querés
1: Eso
0: contarnos
1: habla de
0: algo. Sí,
1: un contexto
0: cómo
1: y
0: nace.
1: situación social.
0: Sí. Eso nace de la mirada de una observadora, ¿no?
1: Claro, exactamente.
0: De un ser que convive con una sociedad que duele, ¿no? Que grita.
1: Sí, tal cual. Y como dice la Mercedes Sosa en el disco que grabó con Cantora y con tantos músicos,
0: Sí.
1: que hasta ahora exactamente hay un niño en la calle, ¿no? Entonces, es duro, pero bueno, es como también una denuncia y una
0: Sí.
1: manera de decir, bueno, abramos los ojos y bueno, y busquemos un mundo mejor, ¿no?
0: Sin duda. ¿Te parece importante poner justamente la voz al servicio de la denuncia, de una mirada social más empática, de justamente de ponerse al servicio el cantautor, las cantautoras de eso que vemos que no está bien y que de alguna manera puede gritar, bueno, a ver, abramos los ojos, veamos esto que está pasando, que también nos pone a nosotros como responsables, ¿no? Como ciudadanos de la misma comunidad.
1: Sí, totalmente. Y a través de la música, o sea, tenemos una difusión que llega y que puede tener un impacto también en la sociedad, ¿no?
0: ¿Podemos llegar a cambiar algo?
1: Y yo creo que es una semilla de conciencia que se va sembrando. La música sensibiliza, genera empatía también, encuentro. Entonces yo creo que es... Si lo perdemos, o sea, el arte, la música, ahí sí que dejamos de ser humanos
0: Sí.
1: directamente.
0: A ver, tengo unos mensajes por acá. Ay, a ver, a ver, a ver, a ver.
1: Dale.
0: Dice Felipe y Luna, que nos escuchan desde la frontera, desde Rivera. Qué bien la formación de la entrevistada, muy compleja. Estudió Lacantoterapia. Lacantoterapia. Está bueno, está bueno, está bueno. Ellos son brasileros que viven en
1: Ah,
0: Rivera,
1: qué mal.
0: Felipe y Luna.
1: Bueno, un saludo para ellos y gracias por la escucha.
0: ¿Y cuáles son tus planes para lo que queda de este año, desde el punto de vista artístico?
1: Y bueno, son varios,
0: Ajá.
1: entre esos subir unas músicas que
0: Contanos
1: tengo ya
0: cuáles son las
1: prontas.
0: plataformas en las que te movés. Así te pueden escuchar.
1: Y bueno, por ahora es YouTube.
0: Bien.
1: Y próximamente Spotify y algunas más que entren dentro como SoundCloud, Bandcamp.
0: Bien.
1: Pero bueno, al momento estoy solo en YouTube.
0: Bien. Vamos a recordar que tu nombre es Maive Sol. Maive
1: Maive,
0: con
1: eso
0: V,
1: con...
0: ¿sí? Maive Sol. Perfecto.
1: Eso sí es mi nombre de nacimiento y ya artístico.
0: Ah, bien, muy bien. Entonces, seguir subiendo canciones a plataformas, fundamentalmente YouTube, ¿y qué más?
1: Bueno, y después también estoy prontamente para presentarme al certamen de Cosquín Folclore en Buenos Aires. Es una sede de Cosquín y bueno, Cosquín es festival, uno de los festivales más importantes
0: Sí.
1: de Argentina
0: ¿Cuándo va a
1: en
0: ser
1: relación
0: esto?
1: al folclore. Eso va a ser la competencia a finales de noviembre.
0: Ah, sí, bien, noviembre.
1: En realidad me presento a competir, ¿no? Es un ámbito más... Si se quiere
0: Sí,
1: desafiante.
0: claro, pero está bueno también.
1: Sí, es una, yo creo, una buena experiencia más allá de los resultados.
0: Sí.
1: Y bueno, y seguir construyendo este camino. Justo ayer y antes de ayer estuvimos, bueno, yo como Maide Sol, bueno, la banda de también Mama Chola y muchos artistas en el mercado de la música y artes, el FIECA, en Canelones, fue en Atlántida, en Espacio Dínamo. Y bueno, y ahí también, ¿no? Como hablando con distintos productores de festivales, mujeres, hombres, de
0: Es
1: todo,
0: importante
1: y
0: un espacio así.
1: sí, la verdad que como experiencia yo primera vez, hermoso, porque también es como, vas a vender tu producto, ¿no?
0: Seguro, claro. Que ese es
1: Pero
0: un
1: la verdad,
0: ejercicio a veces difícil de hacer, ¿no? No
1: muy
0: sé
1: para
0: cómo
1: mí
0: lo
1: como
0: vivís
1: artista, muy.
0: vos, ¿verdad? Porque es, bueno, ¿cómo me presento? ¿Cómo me vendo? ¿Cómo me muestro? Es contactar mucho con quién soy, qué hago, ¿no? ¿Qué
1: Claro,
0: quiero mostrar con
1: sí,
0: lo
1: total.
0: mío?
1: Así que bueno, estuve practicando estos días y me vino bien para la entrevista de la
0: Está bien, está bien. Volviendo un poquito al certamen de Cosquín que vas a competir, ¿cuáles son los requisitos? ¿Tenés que ir con alguna canción inédita?
1: Claro, tenés varios rubros. En mi caso voy como canción inédita y solista,
0: Bien.
1: con las dos cosas. Pero hay de grupo, de dúo, bueno, de danza, de todo un poco.
0: Bien. ¿Y vas con la guitarra? ¿Te vas a acompañar vos?
1: Sí.
0: Bien. Y me dijiste
1: Sí,
0: que esto
1: guitarra
0: es
1: y
0: en
1: voz.
0: noviembre. Vamos a estar atentas a ver qué pasa ahí.
1: Eso, finales de noviembre.
0: Genial. Bien. Bueno, tenemos que ir cerrando la nota por hoy. Nos encantaría poder coordinar otra nota presencial aquí en la radio, que puedas
1: Sí, me
0: venir con la
1: encantaría.
0: guitarra, sí, lo hacemos con otro tiempo. En principio también contarles que el sábado 3 de octubre Maive Sol va a estar en el Centro Cultural Parque del Plata, que está ubicado en Avenida Ferreyra y Calle 13, a las 18 horas. Nos convoca a participar del taller La Voz en la Canción. Importante, ¿tiene costo el taller?
1: Ah, no, no, es gratuito para la comunidad,
0: Ah, qué
1: tanto
0: bien.
1: el toque como los talleres.
0: Genial, genial. Bueno, Maive, mira, nos vamos a ir. Yo tengo un montón de temas tuyos. Tengo seis, pero te voy a dar a elegir
1: Dale.
0: con cuál querés cerrar la nota. Tengo Chacarera Nova, Crónicas del Sur, Luna Mujer, Vientos y Agua, Maive Sol y Tamboras, Strela Guía. ¿Con qué querés cerrar?
1: Me gustaría cerrar con Crónicas del Sur.
0: Perfecto, con el número 3 entonces le digo a Fede, mi
1: Ahí
0: compañero,
1: va.
0: para que lo ponga al aire. Maive Sol, un placer conocerte, gracias
1: Bueno,
0: por este
1: igualmente.
0: contacto y estamos a las órdenes para seguir difundiendo tu música, tu arte y mucha suerte en el certamen de Cosquín.
1: Bueno, muchas gracias.
0: Hasta pronto, gracias.
1: Bueno, saludos.
0: Gracias, chao.
1: Chau, chau.

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Bueno, esto tan lindo que escuchábamos le pertenece a Silvina Gómez, cantante, docente, compositora, percusionista, Intermitentes. Ese es el nombre de la canción. Silvina Gómez también es una cantante argentina que reside en Uruguay desde hace muchos años y vive en la costa de Canelones. Digo también porque coincide con la información de Maive Sol, con quien charlábamos recién por teléfono. Bueno, quiero agradecer los mensajes de Amanda, que me escribe y me dice cosas muy lindas. No quiero leerlas al aire porque me da vergüenza. Y Felipe y Luna dice, fuera de broma, muy inspiradora la invitada Maive Sol. Nos da ánimo para mantener la fe de que es posible vivir del arte algún día. Bien, muchas gracias a los dos. Muy buena esa canción de Silvina Gómez, dicen ellos. Luna dijo acá, la fa ser mucho suceso no Brasil. Bueno, muchas gracias, Felipe y Luna. Bueno, muchas gracias a todos. ¿Qué más me quedaba por leer? Creo que leí todos los mensajes. Gracias a todos por las cosas lindas que dicen, por estar ahí, por esa escucha sensible también. Y bueno, yo les digo por mi parte que voy a volver el próximo sábado. Mañana van a estar con Marcela a las 8 de la mañana. Ella va a estar aquí prontita para abrir el programa junto a Fede Sorensen, que hoy estuvo con nosotros también. Vamos a darle paso a la voz de Jorge Galemire y a ver qué nos dice acerca de esta mañana.

0: Y esta era la música de Beto Satrañi, mi abuelo Jacinto. Y de a poquito vamos llegando al final del programa por el día de hoy. Último fin de semana, a ver si estoy en lo correcto, ¿sí, no? Último fin de semana de septiembre, no queda más. ¿Eh? Se terminó. Se terminó. ¿Sabes cuándo hay que comer los ñoquis, Fede? El martes. El martes. ¿Eh? Ah, es el 29 de septiembre, parece que es el Día Mundial de los Ñoquis. Mira vos. Bueno, qué comercio, sí, ¿eh? Vos me dijiste que alguien los hacía rico en tu familia. ¿Quién era?
1: Mi señora suegra.
0: Ah, la suegra. Muy bien. Vamos todos para la casa de Fede a comer los ñoquis mundiales del 29 de septiembre. ¿Con qué salsita le gustan? Pomarola. Y mucho queso, ¿verdad? Mucho parmesano y pomarola. Bueno, queridos oyentes, vamos cerrando por hoy. Gracias a todos por los mensajes, por estar ahí, como les dije recién, por esa escucha tan sensible, por ese amor, amor de oyentes. Bueno, Fede, gracias a vos también por la puesta al aire, gracias por el cafecito, gracias por todo. Nos vamos a escuchar el próximo fin de semana. Mañana Marcela a las 8 de la mañana les va a decir muy buenos días a todos ustedes. Yo mañana me tomo el día, mi día de licencia que me queda. Y bueno, pasen lindo, disfruten este fin de semana, abracen esta primavera con todo lo que tiene la primavera, con todas las cositas de los árboles también. Hay que darle la bienvenida a la vida. Los dejo con Infinitas Veces en la voz de Nico Ibarburu. Pasen lindo.

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Llegamos al final del recorrido que hemos hecho por la discografía solista de Rubén Rada. Nos quedan dos programas más, pero serán junto al grupo Totem. Gamurgatrónica es el último álbum de estudio que grabó Rada. Fue publicado el 3 de octubre de 2025 por el sello Montevideo Music Group. El título del disco nace de la clásica costumbre de Rada de cruzar géneros y buscar texturas contemporáneas, uniendo la tradición murguera con arreglos novedosos. Rada dedicó este proyecto como un homenaje directo a Tito Pastrana, el histórico director de la murga La Nueva Milonga, quien fue su gran inspiración y el responsable de enseñar los secretos del género a finales de la década de 1950. El álbum, que este año fue nominado a los premios Gardel como Mejor Álbum Canción de Autor, tuvo una particularidad. Rada se encargó de grabar de forma intuitiva todas las voces del coro en la mayoría de los temas nuevos, multiplicando su voz en el estudio. Gamurgatrónica es un disco concebido como si tuviera los dos lados de un vinilo. La primera mitad está formada por cuatro canciones inéditas, mientras que la segunda incluye cuatro composiciones de espíritu murguero que ya habían aparecido en distintos momentos de su discografía. Comencemos escuchando los cuatro temas nuevos: Murguero Amor, Canción Canción, junto a La Nueva Milonga, Gamurgatrónica y Hoy Salí con el Lobo. 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
3: Ahora en Clave Sur vamos a escuchar los cuatro temas restantes de Gamurga Trónica, último disco publicado por Rubén Rada en octubre del año pasado. Según el propio Rada, le debía un disco de murga al Uruguay, a mis amigos y a los músicos. Nos despedimos con El Éxito. El Uruguay es una taza de oro, mamita y terapia de murga.

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4: Hasta el momento hemos compartido en Clave Sur 23 discos de Rubén Rada como solista, llegando al final de este ciclo y adelantándonos a lo que será el homenaje a Totem. Vamos a escuchar los dos discos que grabó Rada con este grupo. Totem fue una banda de rock uruguayo que existió a comienzos de la década del 70. Estaba conformada inicialmente por Rubén Rada, Eduardo Buceta, Enrique Rey, Mario Chichito Cabral, Roberto Galetti y Daniel Lobito Lagarde. El nombre fue propuesto por Chichito Cabral. Según él mismo cuenta, en un viaje a Hamburgo, vio un cartel luminoso que decía Totem. Pensó que podía ser una abreviación para Todos Tenemos Música y se prometió que si un día armaba un grupo, ese sería el nombre. Los primeros ensayos de la banda se dan a fines del año 1970 y las primeras actuaciones públicas fueron en enero de 1971. El primer disco de Totem lleva el mismo nombre que el grupo. Fue grabado el 2 de mayo de 1971 en los estudios Ion de Buenos Aires y editado en julio por el sello de La Planta. Si bien hay canciones de Rey, Lagarde y Cabral, gran parte de las composiciones son autoría de Rada y Uceta, como coautores o en forma individual. La presentación del álbum fue el 14 de julio en el Teatro El Galpón, en una actuación junto a Camerata de Tango. Este primer trabajo fue muy bien recibido tanto en ventas como en críticas. Vamos a escucharlo. Comencemos por el lado A, Dedos, Chévere, De Este Cielo Santo, Días de Esos y Todos.

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Ahora en Clave Sur, vamos a escuchar el lado B del primer disco de Totem editado en 1971, Biafra, El Tábano, Mañana, No Me Molestes y La Lluvia Cae para Todos Igual.

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0: 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Vamos a cerrar este ciclo especial dedicado a Rubén Rada escuchando Descarga, segundo disco de Totem editado en 1972 por el sello De La Planta. Al igual que el primer disco, se grabó en los estudios Ion de Buenos Aires. Tiene composiciones de Rada, Lagarde, Cabral y Uzeta. Este álbum también fue un éxito en ventas, pese a que las opiniones de los críticos musicales no son tan buenas como las del LP debut. Fue lanzado en Casa Pueblo, sin haber sido aún editado y sin la presencia de Galetti en la batería. La segunda presentación del disco ya editado se dio el 9 de julio de 1972 en el Teatro Solís con entradas totalmente agotadas. Hacia fines de 1972, debido principalmente a la situación sociopolítica del país en la antesala del golpe de Estado, comenzaron a mermar las actuaciones del grupo. Rubén Rada y Lobito Lagarde se alejaron de la banda. Ingresaron Roberto Giordano, bajista, y Tomás Chocho Paolini, quien tocaba el saxofón, la flauta y el clarinete. Las primeras voces del grupo pasaron a ser las de Uzeta y Rey. En enero de 1973 grabaron su tercer y último disco, Corrupción. Si bien es un trabajo respetado por el público y la crítica, la ausencia de Rubén Rada fue demasiado notoria como para ser pasada por alto y el grupo comenzó a perder popularidad. La banda se disuelve a comienzos de 1974 en un contexto general en Uruguay de desaparición de varios grupos musicales. Su última actuación fue en el Olimpia, pocos días antes de su separación. Finalizamos entonces este ciclo escuchando el disco Descarga de Totem. Comencemos por el lado A, Eloísa, Orejas, Manos, Pacífico y Todo Mal.

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Vamos a terminar de escuchar Descarga, segundo disco de Totem, editado en 1972. Negro, Mi Alcoba, Un Sueño para Gonzalo y en el final, Descarga.

0: Llegamos al final de este ciclo dedicado a Rubén Rada. A lo largo del mismo compartimos 23 discos de su carrera solista, más los dos que grabó con Totem. Los días 10 y 11 de octubre se llevará a cabo un homenaje a dicha banda en la sala Eduardo Fabini del Auditorio Nacional Adela Reta. Participarán, entre otros, los tres hijos del Negro Rada y en el bajo Daniel Lobito Lagarde, miembro original y fundamental de la mítica banda.
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2: 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Hoy, en Clave Sur, recordamos a Mercedes Sosa. Nació el 9 de julio de 1935 en San Miguel de Tucumán, Argentina. Falleció en la ciudad de Buenos Aires el 4 de octubre de 2009.

Chacho Miller. Gracias. Osvaldo Avena, Héctor Negro, para cantarle a mi gente. Es una milonga.

Muchas gracias. Muchísimas gracias. El Manco Arana de los Núñez.

En la guitarra, como siempre, Nicolás Brizuela, Colacho. Gracias. Gracias, Colachito. En coros, Beatriz Muñoz. Gracias, Beatriz. Piano, Popi Espatojo. Bajo, Carlos Genoni. Batería, Rubén Lobo. Todo junto para ustedes. Muchas gracias. Muchas gracias. Reciban un abrazo como atajando pollo, que es lo mejor que nos puede pasar en este tiempo. Gracias, mi amor. Muchas gracias. Yo también los extraño a ustedes, pero también me están esperando los argentinos en todos lados del mundo. También me están esperando. Debo decir que si hay un ser amado por los argentinos, realmente me siento yo amada. Me esperan en todos lados que haya 2, 3, 10, 10,000. Siempre me esperan. Gracias. Hace muchos años lo grabé. Algunos de ustedes no habían nacido todavía. De ninguna manera habían nacido todavía. Hilda Herrera y Antonio Nela Castro, Zamba del Chaguanco.

Raúl González Tuñón y Eduardo Gómez, Juancito Caminador. El piano está tocado como por Weill, que acompañaba a Bertolt Brecht en todas las obras.

0: hasta los dientes me pinto.
1: Qué horror.
0: Serenata para la tierra de uno, Marilena Walsh.

0: Escuchábamos a La Negra, Mercedes Sosa, en un recital acústico grabado los días 16 y 17 de noviembre de 2001 en Buenos Aires.
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0: 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Seguimos recordando a Mercedes Sosa en Clave Sur. Canción con todos, como La Cigarra, Todo Cambia y Venas Abiertas.

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En el final de este programa especial de Enclave Sur, dedicado a Mercedes Sosa, vamos a escucharla acompañada de otros artistas. ¿O qué será con Daniela Mercury? Aquellas pequeñas cosas con Joan Manuel Serrat. Sea con Jorge Drexler. Himno de mi corazón con León Gieco. Y por último, Razón de vivir junto a Lila Downs.

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0: Aquí estamos para recibirlos y acompañarlos en Tango Sur. Nicolás Ledesma y su cuarteto de Tango Somos. Y ¿qué te importa que te llore? Vero Cauffati.
1: Toma uno. Gustavo Vicentín, Rubén Juárez, su amigo y admirador.

0: Estamos compartiendo Tango Sur, Arrabal por Gotán Project y Fierro Caliente Francis Andreu junto a Carlos Malo.
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0: Vale Tango junto a Andrés Linetsky con la voz de Livia Borda, Fangal, y Por una cabeza, dúo Huart Checky.
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Estamos juntos en Tango Sur, milonguero por Tangorra Orquesta Atípica. Y todo se vuelve a repetir, Lili Gardés.

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de un tango algo insolente, hiciste que a la gente le duela tu dolor. 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

0: Garganta con Arena, Omar Mollo y Don Juan, Vale Tango y Andrés Linetsky.
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1: Hoy sí. Muy, pero muy Hola. Buenos días.
2: Buenas, buenas.
1: ¿Cómo les va? Día de sol. Le solé y le sí.
2: Y le asomé.
1: Uy, uy. Porque ayer, qué chumingué para día, para fin de semana el patrimonio. Favor. Pero mi hija no se enteró, la lluvia, el sol, y dijo que venía la lluvia, con todo lo que había para hacer. Igual la gente ayer se movió y anduvo de arriba para abajo, pero... No estaba bueno un fin de semana de patrimonio,
2: no,
1: que yo vi.
2: Claro que no, no.
1: Y se extendió un poco más, vio, y iba para adelante. Y después en un momento paró. Quedó nublado, quedó. Se pudo hacer, yo sé que usted sabe, porque desde su barrio, un rato.
2: Las llamadas se hicieron.
1: Las llamadas del patrimonio un poquito más tarde de lo que estaba previsto.
2: Claro, arrancaron más o menos 5:30.
1: Ahí va, después de las
2: 17:30, porque más o menos 6:10 estaban pasando por casa.
1: Eso.
2: Más o menos.
1: Jorge anduvo por allá. Ah, dice, sí. era por Carlos Gardel, no sé
2: claro,
1: qué.
2: Claro, era desde.
1: Era ya Susana asomada al balcón, claro, las plumas.
2: Desde Julio Herrera y Oves. Hasta Aquiles Lanz.
1: Con las plumas porque estaba con el plumero.
2: Claro, limpiando. Sí, realmente ayer limpié, mire. La verdad que aproveché y limpié.
1: Pero bueno, hoy cambió la pisada la cosa. Al revés del año pasado. El año pasado tuvimos el sábado.
2: Lindísimo.
1: Lindísimo, hasta además de mucho sol que nos insolamos.
2: Mucho calor, una temperatura demasiado extrema.
1: Exactamente, con la transmisión claro. Que hicimos ahí en la vereda, acá en la calle Sarandí, de Par de Reinas. Y el domingo se llovió todo.
2: Todo.
1: Y ahora al revés. Sí. Ayer se llovió todo y hoy un día precioso que ojalá...
2: Y qué frío que estaba ayer también.
1: Todo, era para acostarse
2: todo,
1: en la
2: todo.
1: Siesta.
2: Que, una ni cosa
1: me, que ni me muevan. Sí, sí, que ni me muevan. De acá mi honra está en juego. Y aquí no me muevo, decía don Rodrigo de Lerutier. No la movía ni la Borinquen, nada movía, nada. Entonces,
2: y como el barco del Chanquete.
1: Claro, no nos moverán. Claro. Pero bueno, hoy una pena porque había muchas cosas programadas para ayer. Uh-huh. Más allá que el fin de semana de patrimonio. Y. Hoy hay varias actividades de todas formas, ahora buscaremos algo para recomendar.
2: Claro.
1: Y y además la temperatura va a ser bastante agradable, se espera.
2: Sí.
1: ¿Qué máxima tiene usted?
2: Yo tengo 18.
1: Ah, bueno, yo un gradito más le voy a poner.
2: Ah, sí.
1: Un porotito más a la cosa. 19.
2: Bueno, debemos tener la diferencia de ese gradito ahora. ¿Usted cuánto tiene ahora?
1: Ahora 14.
2: Claro, yo tengo 3.
1: Claro, bueno. Es eso. Pero no le hace.
2: No le hace, no, pero bueno, las cosas hay que decirlas como son.
1: Perfecto.
2: ¿Sí? Exactamente.
1: Sí, bueno.
2: Y lo que hay que decir es muy buenos días, porque no dije.
1: Ay, perdón, Susana Maisonave, reina de las reinas. Disculpe usted.
2: Buenos días para todos.
1: Estoy contenta con que haya sol.
2: Yo también.
1: Entonces,
2: yo también.
1: Así estaba como muy eufórica.
2: Bueno, buenos días, Marcela Turubich y Verónica Castro.
1: Verito, querida. Reinas. Hola, hola.
2: Y Radio Cultura se llenó de alegría, de sol, de luz. ¿No le llama la atención que haya tanta luminosidad a las 6:10 de la mañana?
1: Está bárbaro eso.
2: Yo cuando me levanto, así abro los ojos, miro por la ventana y digo, pero por Dios,
1: me dormí. Sí, sí, sí, sí. Es bravo, ¿no? Cuando empiezan los cambios lumínicos, está ese problema. Cuando...
2: Te levantás sobresaltada.
1: ¿Qué hora
2: claro, es? Te ahogás, ¿viste? No hay derecho a levantarse así.
1: Y después al
2: uno
1: revés.
2: Tiene que despertarse en calma, paso claro. a paso.
1: Cuando empieza el invierno, cuando está terminando el otoño, empieza el invierno.
2: Y te quedas dormida.
1: Y dice, ah, no,
2: un
1: debe,
2: más.
1: Debe ser las 3 de la
2: oscuro,
1: mañana.
2: Claro, son las 7:30.
1: Mire, le cuento.
2: Y vos entras a las 8.
1: Claro, sí, sí. O tenías que entrar a las 7:30. O 7:15, que hay
2: por
1: horario
2: de
1: ingreso
2: sí,
1: al liceo.
2: 7:20. Yo entro 7:20.
1: ¿Cómo no? O sea, entro. La clase empieza a 7:20.
2: Claro, hay que estar antes.
1: Claro, sí, señora. Oh. Tenía en el liceo 29. Y empezaba con un grupo que. Yo decía, bueno, hasta ahora deben ir todos medio dormidos, ¿no? No estaban a 2:20, estaban a 4:40, ya no. A las 7:20, si estaban todos, ya.
2: A mí así no me pasa, me pasa que cuesta, ¿no?
1: Primer ciclo.
2: Además de que los chiquitines, ah, claro, sí. Y además de que los chiquitines llegan un poquito tarde, porque después, es bravo, entre las 7:20,
1: claro.
2: Imagínense, en el mes de octubre, ya estamos todos cansados,
1: después,
2: todos.
1: Tuve un bachillerato, un sexto de artístico, que era 7:30 el ingreso, iban apareciendo.
2: Cuando cerraba la clase.
1: Cerraba.
2: Tenía módulo. Una
1: hora, claro, sí,
2: ah,
1: dos
2: no,
1: horas.
2: Yo tengo una hora sola.
1: Iban apareciendo. Sí, me he dormido. Bueno, mire, ¿sabe que estamos teniendo ya a esta altura? Un pelito más de horas de día que de oscuridad.
2: Claro.
1: ¿Ah? Tenemos 12 horas con 32 minutos de luminosidad, ¿ah? De daylight, dice acá, daylight, el sunrise, que es,
2: el
1: amanecer,
2: oui.
1: Se dio a las 6 de la mañana con 18 minutos, la primera luz, porque veo que cuando ya ahí empieza la pequeña...
2: Sí, sí, ¿en qué momento se registró?
1: Se registró a las 5:53.
2: ¿Ah? 5:53. Sí. Bueno, bien lo que le dije yo. Claro. 6:10. Ay, claro. Soy una capa, le digo.
1: Ay, qué divina.
2: Yo cualquier momento dentro de meteorología.
1: Ay, qué divina. Ay, con eso. ¿Se imagina la época aquella que teníamos que llamar y salía al aire? La,
2: ¿cómo no?
1: La
2: señora Melba, ¿no?
1: Y hacían todo el informe vía telefónica. The sunset, o sea, el ocaso, sería a las 18:50, ¿está? Y la última luz, así cuando ya está yendo el sol de todo, a las 19:16.
2: Ah, bueno.
1: Así que estamos teniendo 12 horas con 32 minutos de luminosidad.
2: ¿Está? Es mucho, ¿eh?
1: Está bárbaro, me encanta.
2: A mí también.
1: Bueno, mañana se va a nublar la cosa, lamentablemente, aunque va a subir un poquito la temperatura, los vientos van a rotar al sector norte, cosa que va a dejar un par de días, por acá tengo de 20, 21 grados por ahí, a ver si usted tiene lo mismo para martes, lunes y martes, el martes con un poquito más de sol.
2: Sí, el lunes 20, o sea mañana, y el martes 18.
1: Ah, bueno, me quedo trancado en 20.
2: Y el resto de la semana baja, 15 y 16.
1: Pero ¿sabe qué me parece? Agüita.
2: Agüita le parece para el miércoles.
1: Para el miércoles y me aparece.
2: A mí me aparece todos los días.
1: Bueno, me aparece para el miércoles, pero me aparece para el jueves.
2: Para el viernes es un día con la misma probabilidad de agua que para el miércoles. Y el jueves y el sábado. El sábado es el día que llovería más.
1: Sí, vamos a ver qué pasa.
2: El jueves una probabilidad más baja, pero llovería toda la semana a partir del miércoles.
1: Del este al oeste llueve y lloverá.
2: Ay, ahora empieza.
1: Qué linda la primavera. Ja, ja, ra, ja, ja. Ay, por favor. No, que una pena, porque la previsión ya es del 70% por el sábado que viene, falta una semana entera. Pero es la prueba de admisión de llamadas. Los dos días, sábado y domingo. ¿Cómo complica las cosas al aire libre? Por farol.
2: No, por farol, por farol.
1: Pero bueno, está. Eso es acá en Montevideo por lo pronto.
2: Bueno, entonces salimos de recorrida.
1: Vamos de paseo.
2: Ay, que tenemos una canción para cada situación.
1: Qué divino.
2: Somos una cosa tremenda.
1: Una amiga me decía, ay, pará, por favor, puede ser que para cada cosa cantes algo.
2: Sí. Es así.
1: La música está relacionada
2: Es así. Sí, es así. Tenemos que hacer un día un programa entero así.
1: Así, uniendo canciones.
2: Claro.
1: Me encanta. Bueno, ¿a dónde me lleva?
2: Al norte. Está lloviznando en Rivera.
1: ¿No le digo que le van a salir branquias?
2: Sí, y los amigos de... No les gusta que digan los amigos de Rivera, sino mejor del departamento o de la ciudad.
1: Sí, bueno, en este fin de semana...
2: Y justo en este fin de semana del patrimonio,
1: no está bueno.
2: No decir los amigos de Rivera, por favor, porque nos meteríamos en problemas. Bueno, está lloviznando, la temperatura no alcanza los 12 grados, van a llegar a una máxima de 22 de todas maneras... Y puede salir el sol en algún momentito. No pierdan la esperanza, por favor, les pido.
1: Bueno, ¿sí? Muy bien.
2: Mañana, perdóneme, muy nublado, cielo cubierto, neblinas. No hay pronóstico de lluvia, pero va a estar el cielo muy cubierto. Mínima 9, máxima 20.
1: Bueno.
2: Igual que hoy. Rivera, hemos dicho.
1: Diferencia, ¿no?
2: Diferencia.
1: Bueno, ¿qué diferencia? Yo me la llevo para el sur, al Piriápolis. Destino, capaz que hoy ayer estaba medio raro, pero no iba a llover. Y capaz que hoy domingo se dan una vueltita de paseo, hay cosas patrimoniales preciosas, claro, para ver también por allá. 18 grados de máxima, sol y alguna nubecilla, y 10 de mínima. Y mañana lunes, nubladongui, 21 grados de temperatura, 22 para el martes, y se viene la lluvia el miércoles y todos esos días de lluvia.
2: Bueno, Ahora me viene para Soriano. Tenía ganas de ver.
1: Ah, bueno, ahí le queda Dolores, ahí le queda Mercedes, le queda mucha cosa.
2: Mucha cosa. Y mire, ahora hay niebla, eso es lo que registra Inumet. Puede salir el solcito. Precipitaciones escasas podrían suceder ahora en la mañana. Máxima para hoy 22 grados, para mañana mínima 10, máxima 22. Cielo algo nuboso y nuboso para mañana. Y algunos rayitos de sol se van a sentir, por suerte.
1: Muy bien. Yo me sigo en la costa. Me gusta la costa uruguaya, tanto kilómetro de costa que tenemos.
2: ¿Allá dónde se va?
1: A Colonia Sacramento.
2: Ah, cerquita donde yo anduve.
1: A puro sol.
2: Ah, sí.
1: Puro sol.
2: No sé por qué hablas de ahí, porque en Colonia no sé.
1: No, no habla nadie, no.
2: Por eso, no sé.
1: Que vayas a ver con qué se cruzó.
2: El problema son las cruzas, ¿vio?
1: Yo sí, uno. Sí. Este, 20 grados de máxima para hoy, ahora hay 15. Soleado, totalmente soleado. Está precioso. Sí. Colonia está divino.
2: Pero mire usted qué bien.
1: Puede ir por allá, se trae unos quesos de vuelta. Bueno.
2: Uy, qué rico.
1: Y,
2: ¿sabe que a mí me gusta ir a la feria solamente para comprar queso, no?
1: Si va para
2: tengo un problema con.
1: Si va para la zona valdense. Lo que pasa es que el otro día escuchaba un francés, ajá, acá por Uruguay, que incluso era de zona campestre.
2: Que hablaba de fromage.
1: Qué bueno, justamente era medio su especialidad. Entonces, le habían dicho que los quesos de acá tenían gusto a jabón, dice. Entonces, ¿qué es lo que encontró? Sí, le habían comentado. Entonces, lo que él encontró, falta de algunas variedades, por ejemplo, es muy común en el campo francés, no me acuerdo ahora la zona, si era de Limoges, no me acuerdo, él comentó. Y entonces, que usaba mucho, hacía mucho con la leche de oveja y muchos con la leche de cabra. Entonces, que la leche de vaca lo usaban más para beber y para otras cosas más, y usaban sobre todo esas otras leches para los quesos que tienen un gustito particular. Y dice, no es lo mismo el queso de el queso de supermercado envasado, no, que el queso, él encontró en los quesos de la feria algo más parecido a lo que él esperaba consumir, ¿no?
2: Sí, incluso, yo estoy de acuerdo.
1: Y después está la diferencia entre el queso al natural y el queso que está en la heladera con un nylon puesto, ¿no?
2: Ah, bueno, yo no lo guardo en la heladera.
1: No, pero vio que, por ejemplo...
2: Ah, ¿no?, las heladeras de los super.
1: Claro, exactamente. Claro. Va a comprar y se encuentra con una diferencia con el queso que está en los puestos de queso, que hay varios siempre en las ferias, muy lindos, ¿no?
2: Sí.
1: Con mucha variedad. Justo tengo la esquina de casa, la vuelta de casa.
2: ¿Qué tiene? Más que,
1: un local de gente que trae de Colonia,
2: no le puedo creer,
1: Picadores.
2: Pero qué horrible, hay que tener un comercio de esos cerca. Qué desagradable. No. Yo me quejaría con la intendencia, claro.
1: Yo me quejaría. Qué buchona.
2: No, la verdad le digo, después me pasa la dirección.
1: ¿Cómo no? Garibaldi Guadalupe, la esquina.
2: No, yo tengo una debilidad por el queso, sí, es una cosa. Aparte, bueno, es muy gracioso porque un pedacito nomás, digo yo, cada fin de semana pido un poco más. Y no me alcanza.
1: Señora,
2: no
1: llego la horma entera.
2: Claro, no llego hasta el otro fin de semana. Yo digo, me va a alcanzar. Y no paro. Es una cosa.
1: Hablaba también de esa costumbre que me tocó vivirla en ese viaje de Uppsala, que nos quedamos. Ahora cambió un poco la cosa, pero antes era muy normal que los coros se quedaran en casa de familia. Entonces tenías como una experiencia extra.
2: Que lo comías de postre.
1: Claro, él decía, no es de postre,
2: claro,
1: es post comida, es de sobremesa.
2: Claro,
1: el postre puede ser una cosa dura.
2: Sí, puede ser,
1: pero
2: claro.
1: La sobremesa esa,
2: una
1: tabla de queso.
2: Sí, a mí me llamó la atención.
1: Yo no entendíamos
2: también
1: nada, digo, sí. ¿Qué pasa? Pero esto al principio era picadita.
2: Yo siguiendo esa tradición francesa es lo que hago, o sea, como de picada, almuerzo, cena y después voy con la tabla de queso de nuevo.
1: Pero sí.
2: Claro.
1: Y el camembert ese, toca la cáscara y nos saca más el olor de la mano.
2: Ah, yo me lo devoro.
1: Todo, sí.
2: Devórame otra vez.
1: Ah, y le pone un cartelito el queso.
2: Otra vez, claro.
1: Ay, no, vio que ahora están, no sé qué, en qué horario, si son programas deportivos que aparecen las dos de Azúcar Moreno cantando, pero con un queso no, con un jamón crudo.
2: Ibérico.
1: Y creo que sí, ahí va, que canta.
2: Ah, no.
1: Están las dos cantando sobre la música, devórame otra vez.
2: Devórame, claro.
1: Claro.
2: Qué bueno.
1: Bueno, así que en Colonia.
2: ¿Cómo está en Colonia entonces? En
1: Colonia, después te lo colamos los quesos. 20 grados para hoy, en este momento 15, soleado, totalmente soleado, 13 de mínima. se nubla para mañana, se recupera un poquito para el martes, pero para el miércoles espera lluvia.
2: Muy bien, estoy en Durazno ahora para decirles que está neblinoso. La temperatura es de 10 grados, máxima 20 para hoy, pronóstico de disminución de la nubosidad, precipitaciones escasas, va a mejorar, pero de todas maneras hay pronóstico de nieblas y neblinas. O sea que tienen de todo para hoy en Durazno. Mañana mínima 8 y máxima 21 grados, sube un poquitito la temperatura. Cielo algo nuboso y nuboso para mañana, también con neblinas.
1: Yo sigo paseando por la costa.
2: Bien.
1: Y me voy al lugar de Medios Locos, como canta Julio Víctor González. Rocha la Paloma. 20 grados para hoy de máxima, 13 de mínima. Ahora tienen 13 grados, ¿está? Mañana con sol total.
2: Ajá.
1: Mañana 20 grados con nubes, bastante nublado. 19 para el martes y el miércoles. ¿A qué no sabe quién viene de visita?
2: Ay, no sé.
1: La agüita. La lluvia.
2: Me quedé pensando en alguien, en un personaje destacado de Rocha.
1: Il pleut.
2: Oui.
1: Le mercredi, le jeudi, le vendredi.
2: Le
1: sábado también.
2: El sábado.
1: Todos los días.
2: Bueno, voy a ¿dónde estoy ahora? Ah, en Paysandú.
1: Sí.
2: A ver, ahí para el amigo Joselo.
1: La heroica Paysandú.
2: También hay niebla. La temperatura no llega a los 10 grados, máxima 23 para hoy. Pronóstico de cielo nuboso, periodos de cubierto, nieblas, neblinas, bancos de niebla, tiene de todo también. Para mañana un día muy nublado, mínima 12 y máxima 23.
1: Maravilloso. Dice la profesora Reina Torres, buen día.
2: Buen
1: qué
2: día.
1: Rico que sí.
2: Ah, ah.
1: Ella que estuvo trabajando mucho tiempo en la zona valdense.
2: Ah, ¿no? Ella ha degustado.
1: Vendía los quesitos ahí.
2: Pero escúcheme.
1: Hablando de quesitos. ¿Usted se acuerda de los alpitas aquellos?
2: ¿Cómo no? Me los devoraba. Venían en una cajita redonda.
1: Claro.
2: Y eran los triangulitos.
1: Que venían cubiertos.
2: Era para aprender matemáticas. Claro. Conferencia, radio.
1: Fracciones,
2: claro. ¿Cómo no?
1: Si tengo tantos quesitos.
2: Tantos triangulitos.
1: Bueno, los pasó
2: una. ¿Cuál es la circunferencia?
1: Los pasó con una compañera de Uppsala yendo a. Haciendo escala en Río, en el aeropuerto de Río, bajamos. Como había que estar ahí medio en tránsito, pasa ahí por una señora militar con un detector de metales y empieza a sonar pi, pi, pi, pi, pi.
2: ¿Qué llevaba?
1: Dice, ¿qué tienes? No tengo nada, saco las monedas, otra vez pi, pi, pi. Chévere todo para afuera, pero no tengo nada.
2: Claro.
1: Y otra vez, en un momento esta señora militar se enojó mucho, más tenía unos moditos muy particulares. Es falda, que chile, tuto para afuera, no sé qué. Y ella saca con mucha vergüenza, se había guardado que no estaban en el avión dos triangulitos de.
2: Y el papel
1: de
2: sonaba.
1: La salpita.
2: Ah,
1: y el papel le sonaba. Allá sacó los dos triangulitos.
2: Bueno, no era nada peligroso, menos mal.
1: Eran quesitos esos. Pero era
2: muy
1: normal,
2: gracioso.
1: ¿Eh?
2: A mí me encantaban, sí.
1: Chiquititos así. Lindo. Bueno.
2: Bueno, y para cerrar el pronóstico atmosférico.
1: Ay, ¿me lleva para el frío?
2: Obvio, en la Antártida menos un grado.
1: Ay, no.
2: Menos un grado, nada más.
1: Ah, bueno, está como ayer.
2: No está tan frío.
1: Está bastante estable.
2: Bueno, fin de semana de patrimonio, segunda jornada para disfrutar, para salir de casa, moverse un poquitito, pasear, reconocer esos edificios que de pronto pasamos todos los días por las fachadas, pero nunca entramos.
1: Claro.
2: Y tenemos ganas de conocer.
1: A veces porque no hay posibilidad, porque
2: claro,
1: están cerrados,
2: también
1: están
2: porque
1: trabajo.
2: No hay posibilidades. Pero es una linda oportunidad. Fin de semana del patrimonio.
1: Exactamente.
2: 2026.
1: Exactamente. ¿Saben qué es hoy también?
2: Hoy es domingo 4.
1: Tenemos que celebrarnos.
2: Es el día.
1: El Día Mundial de los Animales.
2: De los Animales, sí.
1: Sí. Un día.
2: El Día Multiespecie.
1: Claro, que un día que se celebra para promover el bienestar animal, la protección de las especies y frenar la extinción
2: de
1: los animales.
2: Claro.
1: Hay especies.
2: Hay algunas que están en peligro de extinción.
1: Exactamente.
2: Y en algunas circunstancias, esta especie humana no colabora.
1: En lo más mínimo.
2: No colabora. Así que bueno, feliz día a todas las especies hermosas que habitan este planeta Tierra.
1: Porque además en esa.
2: Le di un beso. O sea, le di un beso a mi gata, pero no le dije feliz día.
1: Ahora cuando vuelva.
2: Bueno,
1: durmiendo.
2: Yo me tengo que decir a mí también. Yo soy una animala.
1: Claro. Pero es el animal humano, qué bicho espantoso, ¿no? Con las otras especies, ¿no?
2: Yo digo, si nosotros nos diéramos cuenta, porque a veces nos damos cuenta, tenemos momentos de lucidez, por suerte. De todo lo que podemos hacer si construimos el bien, si hacemos el bien. Vio que en Argentina pasó ahora un evento muy desafortunado que se llamó Tormenta Negra. Que el gobernador Macri, que es el hermano del que fue presidente, hizo entrar comandos militares a la fuerza en barrios marginales y lo llamó Tormenta Negra porque justamente fue de una agresividad y una violencia inusitada. Y yo veía videos en redes sociales y los comentarios, porque siempre son interesantes leer los comentarios de la gente, cómo la gente reacciona, ¿no? La famosa reacción a los videos. Y a mí me llamó mucho la atención uno, y lo quiero comentar porque me pareció tan brillante de parte de una persona, que dijo, ¿por qué no se les ocurre una tormenta blanca? Que ingresen guardapolvos blancos, maestras, médicos, profesionales de la salud, a atender a esas poblaciones. Porque siempre decimos, ¿no? Bueno, la famosa apariencia delictiva, ¿no? Si tiene una gorrita el joven o la joven o se viste de determinada manera, seguramente debemos cuidarnos porque nos podemos sentir agredidos, afectados, nos van a violentar. Y ya sabemos de sobra que la apariencia delictiva puede ser de un barrio privilegiado,
1: un traje,
2: ¿verdad?
1: Un traje caro.
2: Un traje caro, ¿verdad? Un auto de alta gama.
1: Claro,
2: entonces, me pareció tan hermoso ese comentario. ¿Por qué no se nos ocurre una lluvia blanca, una tormenta blanca? Dejemos ingresar a los médicos, a los maestros, a los profesores, atender la vulnerabilidad y la urgencia de esas personas que están pidiendo a gritos, ¡mírennos! ¡Sáquennos de la pobreza! ¡Tráiganos agua potable! ¡Tráiganos un maestro para los chiquilines que no pueden ir a la escuela porque llueve y se tapan de barro!
1: Sí, atención en salud.
2: Atención en salud.
1: Claro.
2: Me pareció maravilloso. Hagamos una tormenta blanca.
1: Sí, sí, sí.
2: Hagamos una tormenta de luz.
1: Estaba pensando en eso que decía, ¿no? De las apariencias delictivas. Hay gente que tiene floreros en la casa y hay otra gente que tiene contadores de billetes.
2: Pero claro, claro, puertas blindadas, sí, sí, sí. Porque obviamente, y armas, ¿no?
1: Sí, sí, qué lindo.
2: Y autos de alta gama fuera y vos pensás, qué buen vecino.
1: Sí, sí.
2: ¿No? ¿Cómo voy a sospechar del vecino?
1: Por favor. Buah. El dice el Día Mundial de los Animales, ¿por qué 4 de octubre? Se eligió la fecha de 4 de octubre por coincidir exactamente con la festividad católica de San Francisco de Asís, el santo patrono de los animales y de la ecología. Y fue una iniciativa que se impulsó en el año 1925, mire cuántos años hace que se celebra, ¿sí? Por el escritor y activista alemán Heinrich Zimmermann.
2: Ya pasó un siglo.
1: Sí, y fue declarada formalmente en un congreso internacional en 1929. Ay, como objetivo tiene concientizar a la sociedad sobre la importancia de tratar a los animales como seres sintientes, evitando el maltrato, el abandono y la crueldad.
2: Me llamó mucho la atención esa palabra, ¿no? Sintientes de sentir. Nunca la había escuchado. Pero
1: bueno, y tenemos ya una foto, por ejemplo, de la profesora Reina Torres con Fanny. Está haciendo mimos a Fanny.
2: Como corresponde.
1: Deben estar por salir, a dar la vueltita.
2: Sí, porque está con la... con su vestimenta polar.
1: Esa Fanny mimosa.
2: Ay, es divina.
1: Nos decía buenos días también. Barbarita de mudanza. Y bueno, y así estamos arrancando el programa.
2: Ay, a mí me manda también Bolero, manda saludos con sus tres patitas. Bolerito es un gatito hermoso. Divino. Que aprendió a andar en tres patitas.
1: Divino.
2: Y con el amor que recibió, seguramente todo estuvo bien.
1: Claro que sí.
2: Por eso les digo, pensemos en hacer el bien. El ser humano infinitamente puede hacer el bien, de manera infinita. Pero a veces optamos por hacer el mal.
1: Va a ser infinito otra cosa, exactamente. Bueno, fin de semana del patrimonio, entonces raíces indígenas, pasado, presente y futuro.
2: Muy bien.
1: Y ayer hablábamos con el profesor Marcel Suárez y nos contaba un poco el espíritu y el porqué de la elección de la temática este año. A veces, ¿verdad?, se eligen temas tangibles o una arquitectura o,
2: claro,
1: bueno, un
2: sector. Sí.
1: Y esto es muy amplio, ¿no? Y hay mucho para estudiar y hay mucho por conocer todavía. Y está bueno seguir investigando y encontrarnos como comunidad justamente en esas raíces que se suponía o nos querían hacer creer que estaban borradas y que éramos todos tan europeos,
2: sí,
1: y tan, ¿no?
2: Sí, sí.
1: Tan maravillosos.
2: Pero durante años se instaló el relato de en Uruguay no hay indios.
1: Claro.
2: Ese era el relato que se había instalado.
1: Claro, claro. Y rasquemos un poquito en quiénes somos, un poquito nomás. Yo a veces pienso, hay un video que hace años que lo vi, que juntan a personas de distintos lugares.
2: Ay,
1: que hay gente muy muy aria y gente muy rara, y empiezan a hacer un estudio genético
2: y se dan cuenta que tienen
1: ancestros
2: africanos y ellos son súper arios, súper de repente de, no sé, de países escandinavos, alemanes. Y no pueden creer porque dicen, no, ¿cómo voy a tener?
1: Y después coincidencia genética con otra persona de otro país y resulta que se empiezan a rastrear y pueden haber sido hasta familiares.
2: Sí.
1: Entonces,
2: es que somos una gran familia.
1: Todos, claro, ¿cómo no? Entonces, ¿qué hablamos de razas superiores?
2: Pero,
1: ¿y qué hablamos de diferencias?
2: Divide y reinarás, ¿no? También se instala eso.
1: Bueno, estamos también en un domingo especial para nuestra Latinoamérica. Hay elecciones presidenciales en el gigante de Latinoamérica que es Brasil.
2: Hoy se moviliza un povo brasileiro.
1: 200, no me acuerdo el número.
2: ¿Habilitados? 16,
1: no, hay 200 y pico de millones de habitantes. Habilitado debe ser un poco menos, ¿no? No sé si son 150, 150 y pico de millones. Mucha gente. Y bueno, es un país enorme, muchos estados y bueno, se verá a ver qué pasa. Es muy probable que termine en balotaje, ¿no? Por lo que dicen todas los estudios.
2: Sí, eso es lo que se está diciendo priori. Bueno. Dice la profe Reina Torres, somos una especie en viaje, y eso lo canta Jorge Drexler.
1: Transhumantes.
2: Gracias.
1: ¿Cómo no? Yo no soy de aquí, pero tú tampoco. Somos todos, vamos para todos lados.
2: Bueno, por acá Felipe y Luna dicen, buen día, sigue riendo. Perdón, sigue rindiendo lo de los amigos de Rivera y se matan de la risa. Sobre los colores blanco y negro y sus nombres, nos impresiona bastante en Uruguay y más en Argentina cuán inconsciente es el uso del lenguaje que asocia el negro y la oscuridad a lo negativo y el blanco a la higiene, pureza y confiabilidad. Tendríamos que generar grupos de estudio de semiótica antirracista. Un amigo poeta que se llama Gabriel Faraco, además de la genialidad de escribir que el celular es el nuevo cigarrillo, tiene un poema crítico enumerando cosas feas de la sociedad y termina diciendo, a coisa tá ficando branca demais. Claro, pero en este caso el uso del negro justamente estaba asociado al ingreso de tropas militares
1: con uniformes
2: que no llegaban con un platito de comida, llegaban con armas para reprimir. Acá el color negro estaba asociado a eso.
1: Bueno,
2: bien, se puede discutir si claramente si el blanco siempre va a representar la pureza o el negro la oscuridad.
1: Felipe Luna, además deben ser un poco más jóvenes que nosotros y son del otro lado de la frontera, pero cuando éramos chicos, te se acordará aquella campaña de la mano negra que le sacaba la mamadera a Raquelita.
2: Sí,
1: Raquelita
2: sí,
1: Díaz era, me acuerdo, habían puesto un nombre a una nena y aparecía un guante negro que le sacaba la mamadera y un guante negro que agarraba no sé qué y un guante negro, la mano negra.
2: Claro.
1: Ay, por favor, va. Cascosa,
2: mire.
1: Cascosa. Saludos de Barbarita Ruibal. Muy buenos días, reinas queridas.
2: Buenas.
1: Por aquí estoy escuchando un rato. Feliz día a todos los animalitos, los más sinceros y puros de amor. Abrazo enorme para ustedes y audiencia.
2: Muchas gracias.
1: Y manda fotos
2: de toda la familia.
1: Sí, gatitos, claro. De todo. Ahí están muy, mire cómo
2: ahí
1: están.
2: Ahí está. Hoy tendríamos que poner todos en las redes una foto de estado o de historia con nuestra familia multiespecie. Para celebrarlos a ellos.
1: Divina.
2: Y celebrarnos a nosotros también, ¿no?
1: Muy bien.
2: Bueno, y lo importante es que estamos en vivo, en Radio Cultura.
1: Acá estamos,
2: casi 8:30 de la mañana. Está este trío de reina ya con todo prontito para arrancar.
1: Con
2: y usted me va
1: y
2: a convidar con música, seguramente.
1: Y sí, y bueno, pobre, estamos con el Día de los Animales, pero todos los animales son importantes.
2: Sí, claro. ¿Y por qué me mira a mí?
1: Porque yo le tengo cariño a pesar de
2: las animaladas que se manda, que también no decir animalada es como algo malo.
1: Claro.
2: También te mandaste una animalada.
1: Claro.
2: Lo estamos
1: qué burro.
2: Estamos diciendo, qué burro.
1: ¿No?
2: Tal cual.
1: No sabe, tiene que aprender. Oreja de burro le vamos a poner.
2: También, ¿qué cacareás? Si cacareás es porque estás quejando, ¿no? ¿Qué levantas la voz?
1: Ah, oh, qué perro jugando al fútbol este.
2: Sos un perro, muy bien.
1: Qué cosa, ¿eh?
2: Sí. Es una gata, también. Es un gato, perdón. Sí, si es en masculino, es un gato. estás insultando a la persona, ¿no?
1: Bueno, una gachiña.
2: Una gachiña.
1: Sí,
2: Brian. Ah, una víbora. Muy bien, Verónica. Ah, una víbora.
1: Las suegras. Ah. No la mía.
2: Que ojo que nosotras somos, ¿eh?
1: No, y escucha.
2: Ojo que somos suegras. Ay, Verónica se ataja y dice que no. Ya te va a tocar. Te falta un poquillo, ¿eh?
1: Enroscada como una víbora.
2: Ay, sí.
1: Qué cosa.
2: Arrastrada como
1: una babosa.
2: Claro.
1: Y si
2: es una babosa.
1: Hay uno medio moderno que dice: sos una cebra.
2: Ah, no sabía eso.
1: Yegua y rayada.
2: Ah, qué yegua. Qué yegua también. Qué caballo.
1: Ay, pero caballo le dicen en una buena, ¿vio? Cuando dice: qué buena caballo, dice.
2: Ah, buena caballo también. ¿Cuál?
1: La rata rastrera, ¿no? La canción esa mexicana que le dice de rata, todo.
2: Es una rata.
1: Rata rastrera, no sé qué, no sé cuánto.
2: Es una rata. ¿Vieron, no? La cantidad de
1: pobres
2: insultos animales, ¿eh?
1: Dale, apurate vos, tortuga. No llega más, claro.
2: ¿Murciélago? No. Un chupasangre.
1: No. Claro, eso ahí va también, ¿cómo no?
2: Pero este como lastra, ¿no? Lastra como. No, a ver, ¿cómo sería ahí?
1: No, ahí ponen la lima nueva.
2: Como lima nueva, ¿no? Ahí estamos hablando de los limones, de los cítricos. No, pero lima sería, ya sé que es la lima de.
1: Dije, hay que pagarte la luz, que costó como los pollos, ¿no? Para comer.
2: Ay, qué gracioso.
1: Qué bárbaro.
2: ¿Es una araña? No. No.
1: No, estás como una araña, me parece que estás así, una como, araña como peluda, tensa, como araña,
2: sí.
1: Peluda.
2: Ahí va, sí. Hay de todo, ¿eh?
1: Hay de todo. Pobre animal, están en todos lados.
2: Sí.
1: Bueno, hasta los grillos, le ha hecho canción, mire, José Carvajal le cantó al grillo cebollero.
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0: Bueno, muy bien. De los bichos.
1: Ah, muy lindo,
0: De
1: muy
0: los
1: lindo, muy
0: bichos.
1: lindo.
0: Mire usted, de quién es y quién la cantaba. Esta canción es de autoría de Eleuterio Fernández Huidobro. ¿Vio? Y la interpretación era del doctor Henry Engler.
1: Mire usted.
0: ¿Tá? Son materiales que surgieron en una obra que eran los cantares del calabozo, ¿no? Cosas que, bueno, en algún momento
1: Sí, claro. Sí,
0: intercambiaron.
1: surgieron seguramente en un contexto
0: Sí,
1: delicado, ¿no?
0: exactamente. Y bueno, el doctor Henry Engler ya cantaba y estando en el
1: Sí,
0: exilio
1: sí.
0: en Suecia, desarrolló una carrera musical, además de, bueno, de su preparación en la Universidad de Uppsala y sus especializaciones, pero hizo una carrera con varias grabaciones de discos y presentaciones y, bueno, poniendo, como pasó con tantos músicos que estuvieron en el exilio, ¿no? Poniendo en alerta de la situación del Uruguay. Tuvo, me acuerdo, yo tuve contacto con unos músicos que tuve que acompañar acá que venían justamente con la apertura democrática, empezaron a volver y entonces me mostraron material de Henry Engler con Mikael Wiehe, que era un músico también, un músico sueco que cantaba mucho en todo lo que era las actividades pidiendo por los restablecimientos democráticos en los países latinoamericanos, ¿no? En Chile, bueno, en Uruguay, en Argentina. Y muy muy interesante. Y ahí lo teníamos con esta canción de los bichos.
1: Y a propósito de los bichos que seguimos pensando en cómo muchas veces usamos a las otras especies para referirnos y dar otros sentidos. Por ejemplo, Verónica nos aporta esto, tener vista de halcón.
0: Claro.
1: Y también la expresión, fa, sos una ballena.
0: Bueno, el ave de rapiña, ¿no? Ay, esa es un ave de
1: Sos
0: rapiña.
1: un ave de rapiña.
0: Claro. Bueno, después está esta otra, ¿no? Cuando dice, hay una que es una conjunción de otros animalitos que,
1: A ver.
0: pa, esta es un, ¿cómo le dice? Un cangrucho, parece que ahora no me sale.
1: Cangrejo con larguirucho.
0: Una cosa así.
1: Ah, no sabía eso.
0: Ah, sí, hay palabras,
1: Nombre,
0: sí.
1: nombres compuestos.
0: Cangrejo como que feo, algo que es como un
1: Claro,
0: cangrejo.
1: sí. También hay algo así con respecto a lo feo. Carancho.
0: Ay, bueno,
1: Es
0: el
1: un
0: bicho es un
1: carancho, sos un
0: carancho.
1: carancho.
0: Carancho,
1: El
0: claro.
1: carancho. Bueno, y el zorro se mandó una
0: La
1: súper,
0: rompió,
1: súper, súper
0: la
1: oportuna.
0: rompió.
1: Buen día, dice el zorro, pero qué manera de decir gansadas. Está
0: No
1: buenísimo.
0: seas ganso, zorro.
1: Tal cual, pero qué cosa.
0: Qué
1: Está
0: ganso,
1: muy
0: qué
1: bueno,
0: ganso.
1: muy bueno, muy bueno.
0: Sí.
1: Miren, Carmencita, que ayer estuvo acá en el programa, la guitarrista del trío de Jazz
0: Sí,
1: Manouche.
0: vino.
1: Lo avanzado que está el progreso, dice. Qué lindo escuchar a Engler. Me acuerdo de la del sapito que cantaba él también.
0: ¿Cómo no?
1: Buen día, beso grandote arriba, Lula, dice.
0: Que
1: Gracias, Carmen.
0: qué divino, ¿no? Empezás a ver y después las comparaciones. Ah, vos sos como el pato criollo.
1: Ah, sí.
0: Ah, sí.
1: No, yo no sé. A mí me dijeron que
0: Sí,
1: existe eso. Yo nunca lo hice.
0: cada
1: Nunca me
0: paso.
1: pasó.
0: Después apretado como piojo en costura.
1: Ah, esa no la
0: Ah,
1: tenía.
0: eso sí, vio
1: Esa no
0: cuando
1: tenía.
0: en el ómnibus, en el coso, en un lugar que hay mucha gente. Imagínese el piojo en la costura.
1: Fua, está bravo.
0: Sí. Después hablaban de la araña tapera también.
1: Ah,
0: Esa
1: sí.
0: ese culona como araña, ese culona como
1: De
0: araña
1: ciertas partes prominentes. Claro.
0: qué
1: Bueno,
0: gracioso.
1: ¿sabe que me llega un mensaje desde, me imagino que desde Brasil? Buen día, abora Lula, abrazo Leticia, gracias Leticia,
0: Muy
1: sí, desde Brasil, de
0: bien.
1: Jaguarão,
0: Jaguarão, muy bien.
1: Jaguarão,
0: Muy
1: bora
0: abrigada.
1: Lula, ¿qué significa bora, Marcela?
0: Bora es un vamos,
1: Vamos, ¿ve cuando la
0: vamos.
1: gente dice bora, gente? Sin
0: Sí,
1: bora,
0: sí, sí,
1: gente,
0: sí, sí. Bora,
1: bora
0: vamos,
1: es
0: Lula.
1: irse, vamos,
0: Y se
1: vamos,
0: acompaña con el dedo en L, ¿no?
1: claro,
0: El
1: la gente
0: índice y
1: pone
0: el
1: la
0: pulgar.
1: L,
0: Sí,
1: está buenísimo.
0: está muy presente.
1: Aparecen muchos videos muy ocurrentes que, bueno, yo he visto en Instagram.
0: El que veo que ve uno
1: Producciones
0: y le aparecen 80,
1: brasileiras.
0: ¿no?
1: Sí,
0: Sí,
1: claro.
0: uno
1: Porque ahí
0: atrás
1: el
0: del otro.
1: famoso algoritmo, si vos
0: Sí,
1: le
0: sí,
1: diste
0: sí.
1: like o le diste me gusta,
0: Qué
1: te los, empieza a tirar. Dice, mira, a esta señorita le gusta esto, le voy a dar pa' que tenga.
0: Y que sobre.
1: Y que sobren todavía. Si hay lugar, va otro más, ¿no? Entonces, muy gracioso, porque una voz en off le pregunta a una señora brasileña, fulana, ¿tiene fomi? No, fomi cero. Entonces, empieza a nombrar todos los programas de apoyo a la gente que hizo Lula durante su gobierno, claro. ¿No? El programa Hambre Cero, Fomi Cero, ¿no? Y algo así, bueno, está muy bueno, porque le pregunta, ¿quién gana el domingo? No voy a hablar de política. Entonces todo, después hace referencia a política, le dice, bueno, ¿y cómo estás? Y hace la L del costado, como diciendo, estoy óptima, ¿no? Todo así, está muy gracioso, muy ocurrente.
0: No, mi papá, otro así de entrevistas callejeras. Bueno, ¿quién va a votar?
1: El voto secreto.
0: Bueno, no, dice el Bolsonaro. Bueno, y cuéntele a todo el mundo los proyectos que tuvo. Claro. Bueno, ahora no me acuerdo, ahora no lembro, no sé cri, qué. Cri. Pero sí, pero él hizo, pero cuénteme uno. Varios. Y después uno mostraban imágenes de campañas de Jair Bolsonaro, entonces qué cosas iba a hacer, entonces iba a liberar el ingreso de jet ski y lanchas y no sé, unas cosas que, no puedo, míreme, por Dios. Nos escribe Hugo el Gráfico, que siempre está con nosotros, un gran amigo de la audiencia. Salud, soleado y brillante domingo para todos.
1: Gracias.
0: Comparto un breve texto con ustedes.
1: A ver.
0: Dice, siendo yo gurí, de no más de 8 o 9 años, mi padre me mandaba a lo de Prado por el queso.

0: con los cuentos del queso.
1: Hablando del queso.
0: Siempre era sábado en la mañana, subido en mi Omega, la ajá, bici, rumbeaba para Lima y Justicia, a la vuelta de los Fatoruso.
1: Sí.
0: No era lejos de donde vivía en mi niñez, perdón. Apenas 5 o 6 cuadras. Lo de Prado era un portón de hierro que daba paso a un galpón inmenso. En la puerta estaba aparcado su Ford Victoria bicolor, inmaculado, vistoso y brillante. El timbre sonaba como un llamado a un tsunami. Se abría la puerta y aparecía siempre con su aparente enojo, ajá, la figura, justamente, de Don Prado.
1: Ah.
0: Le transmitía el pedido de mi padre, un trozo de queso semiduro sazonado y en lo posible que se le mordiera la sal. El veterano sonreía.
1: Que tenía granitos.
0: Claro,
1: que tuviera,
0: sí,
1: granitos.
0: Bien, bueno para la hipertensión. El veterano sonreía socarronamente. Tu viejo sabe comer, decía. Iniciaba el corte con una de una horma inmensa que luego quebraba la tajada, como para que se vieran los cristales de sal requerida.
1: Ah.
0: Todo esto sobre una tarima de madera y pesado en una romana, un papel sufito, 2 pliegues y terrible paquete para ser llevado en la chismosa colgando del manubrio.
1: ¡Ah, qué divino!
0: El tal Prado, además, era un ingeniero precursor de la radiofonía en FM, fundador de emisora del Plata, Pope a nivel latinoamericano, siendo la emisora con mayor potencia en esos tiempos. Pavada lo del ojo, ¿eh? Hoy es parte de una memoria que si no se comparte está condenada al olvido y eso no debe suceder.
1: Ah, muy bien, muchas gracias.
0: Que estas historias, ¿no? Si no se cuentan, quedan.
1: Y sí, porque son historias orales.
0: Son tan ahí guardaditas y
1: corren
0: cosas
1: ese riesgo, claro.
0: Qué imagen la de la bicicleta, la de la chismosa colgada del manubrio, ¿verdad? Hacer los mandados.
1: Bueno, yo hacía eso en Rocha con mi mamá. Íbamos en bici a la panadería y traíamos unos besitos, se llamaban unas cositas dulces de harina exquisitos, como me gustaba. Y hasta, no sé, es como que retengo hasta el olor de esos momentos, ¿no? De la panadería.
0: Ah,
1: esos olores clásicos.
0: Por supuesto, ¿no?
1: Y ¿sabes una cosa? Voy a decir algo que es bien de vieja, ¿no?
0: Charan.
1: No huele igual la panadería de hoy.
0: No.
1: A la panadería
0: no,
1: de mi infancia.
0: No, no.
1: ¿Verdad? ¿Están de acuerdo que mis compañeros dicen que no con la cabeza?
0: ¿Y muchos
1: qué opinan ustedes?
0: Están con esos panes que vienen medio congelados o se hacen. Y se
1: no
0: guardan.
1: Huele igual. No. Y de todas maneras es rico, ¿no? Sentir el olorcito a la panadería de mañana.
0: De mañana antes de ir a la escuela, yo iba de mañana, sí, y cruzaba, tenía enfrente de mi casa la.
1: Igual que el olor del café, ¿no?
0: Bueno, de Manzanares.
1: Rico. Claro, también tenemos ese olor registrado en las narinas.
0: Sobre todo el de Manzanares. En casa mamá no le gustaban los productos de Manzanares, no compraba. Pero pasar por ahí, yo me acuerdo que iba con una amiga de la cuadra que la mamá mandaba a comprar cosas a la que teníamos en la esquina de Rivera y Salterain. Y entre el ruido, cuando molían los granos del café,
1: sí,
0: y inundaba media cuadra por lo menos,
1: sí,
0: del olor al café, que se lo daban después en el paquetito.
1: Ir, ¿no?, a Manzanares era ir a buscar café.
0: Claro, bueno, y después el hipoclorito, otras cosas, eran todas marcas Manzanares.
1: Todo,
0: y
1: todo.
0: Y te ibas con esas cosas que eran más económicas que las de marca.
1: ¿Habrá sido Manzanares el que impuso eso de ponerle la marca del comercio?
0: Ah,
1: porque
0: no
1: después
0: sabía.
1: Vio que sí, eso sí, se repitió, sí, sí, en otros
0: bueno,
1: otros
0: pasa en los supermercados, las grandes superficies, perdón,
1: claro,
0: sí, sí, el Leader Price,
1: sí, Disco que tiene Leader Price,
0: claro,
1: ¿no? Todo el equipo, el grupo Disco tiene esa marca.
0: Tata tiene Tata
1: también,
0: galletitas,
1: sí.
0: Tata, no sé, Tata,
1: sí, café Tata tiene también
0: Tata. Dice, nos escribe por acá Carla Turné, muchas gracias por apoyar también esto, hace referencia a aquello que decíamos de la araña tapera. Dice, buenos días, culón como araña tapera.
1: Claro. Bueno, nos saluda también Carolina por acá. Me manda fotos de Estrellita y Tommy, que son sus integrantes de la familia multiespecie. Mire qué divinos. Le estoy mostrando a Marcela. Ay, los amo.
0: Todos ovillados.
1: Ahí peleándose por el sillón, ¿no? Están arriba de una manta y están ahí. No sé si están a gusto o se están peleando. Estrellita y Tommy. Dice, buenos días. Dice Carolina, hoy es nuestro día, tenemos algo especial. Ay, y me manda foto también de Luther, nuestro amigo felino. Qué hermosas canciones se van descubriendo aquí en el programa. Alguna vez escuché Desconfiada como Mula Tuerta. Ah, mira.
0: Ah, no sabía.
1: Y pobre, la Mula Tuerta debe tener dificultad para mirar y debe. Claro.
0: No la sabía esa.
1: Escúcheme. Bueno, dice Bárbara.

0: amargueando en el hotel antes del desayuno, está en el lobby esperando a las hijas para ir a desayunar.
1: Muy bien, claro.
0: Ahora bueno, está en Buenos Aires.
1: Buenos Aires.
0: Están de paseo.
1: Está en Buenos Aires, igual nos está escuchando y está súper atento.
0: No.
1: Qué
0: no,
1: grande no. El zorro.
0: Bueno,
1: mire, perdón, sí. No, pero Bárbara me dice que no, que estaba en todos los barrios.
0: Ah, mire.
1: El Café Bonafide. Dice que ella vivía en Almagro.
0: Nosotros acá lo teníamos como que. Así que si te traían Bonafide de regalo, era como te trajeran de Mazanario. Ah, vamos a agarrar a la gente que te traiga un café fino de regalo.
1: Bueno, Manzanares estaba en todos los barrios también.
0: Como, y a veces había dos o tres en algún barrio
1: grande. Había más de
0: grande.
1: Un local,
0: sí, sí.
1: Según los barrios, la extensión del barrio. ¿Y se acuerdan que tenía el número de la sucursal afuera?
0: ¿Cómo no?
1: Sucursal 45, sucursal 14, sucursal 28.
0: Y en los barrios.
1: Y después estaba también subsistencia, ¿no?
0: Iba eso, claro. Exactamente.
1: Subsistencia.
0: Más barato.
1: Que igual
0: todavía.
1: Subsistencias vendía menos productos.
0: Claro,
1: no
0: era
1: tenía
0: una
1: tanta,
0: canasta básica.
1: Claro, tenía más, ahí está, productos un poquito más seleccionados y más, no sé cómo decirlo, más de la diaria, ¿no? Creo que tenían leche.
0: Bueno, pero cosas de limpieza.
1: Alguna cosa de limpieza,
0: ¿cómo no?
1: Sí.
0: Bueno, Joselito Pina de Paysandú se hace presente. Hola, reinas.
1: Hola.
0: Escuchando, disfrutando y por salir a feriar. Sus verbos son fundamentales. Que esté Verónica perilleando no tiene precio. Para lo demás pueden tarjetear. Ahora besito para las tres. Entonces estamos esperando tus comparaciones con los animales, Joselo. Por favor, te pido.
1: Por favor, claro.
0: Por favor, te pido. Bueno.
1: Bueno, me dice Bárbara Ruibal. Buen día, Susana. Es que ya no se usa leña. Utilizan otro material. No recuerdo el nombre. Los están obligando. No contaminen. Eso dicen. No sé a qué se está refiriendo... Uy, no sé si esto
0: ¿La
1: era...
0: ¿La leña? ¿Para qué quedó para atrás?
1: ¿Hablamos algo de la leña? No sé, hablamos tantas cosas.
0: ¿Usted quién es?
1: No sé.
0: Bueno, el zorro pone además las gemelas y al Bruno, por suerte, día con nosotros, está esperando, ¿no? Hoy estamos de festejos, sobrina en sus 40. Así que viajaron todos por una sobrina que está cumpliendo años.
1: Qué divino.
0: Muy bien.
1: Bueno, John desde el País Vasco nos mandaba un video desde hoy tempranito, escribió 807. Buenos días, par de reinas. No es justo que nos roben el sol, así sin transición ni previo aviso. Ah, qué maravilla, me manda un video espectacular de la lluvia, mire.
0: Bueno, bien, Paraguay. Que llovió impresionante.
1: Esto es en España, País Vasco.
0: Bueno, en Cataluña hay unas inundaciones importantes, veía ahora temprano. Y en Paraguay, unos cascotes de granizo, tamaño huevo. Pero de verdad, impresionante.
1: Ay, ya entendí lo que me manda Bárbara Ruibal. Miren, les voy a explicar a todos. Es que hoy en las panaderías los hornos ya no funcionan a leña.
0: Ah, no, son eléctricos o a gas.
1: Claro, me está hablando de la leña de las panaderías. No tienen ya el aroma de antes por ese motivo.
0: Como el asado de obra,
1: claro,
0: tampoco, llevan refuerzo.
1: Se usan pellets de madera, entonces briquetas o leños ecológicos,
0: bueno.
1: Y eso de alguna manera cambia exactamente la atmósfera, ¿no? El olor.
0: Bárbara supo ser panadera.
1: Porque ella fue propietaria de una
0: panadería.
1: Entonces sabe muy bien de esto. Claro, bueno. Claro. Muchas gracias, Bárbara. Disculpa que no te había interpretado.
0: ¿Vio que en esto de los animales...
1: Sí. Dígame.
0: En esas comparaciones,
1: sí.
0: A veces si uno piensa en las personas, hay personas que quieren ser otra cosa. Vio que, ¿cómo es el que nació papito, no llega corneta, que decía, ¿se acuerda?
1: También.
0: El sketch aquel de Almada de Espartel, ¿se acuerda?
1: Sí, que cerraba así el sketch.
0: El Toto Paniagua,
1: sí.
0: No hay caso, decía Almada. El que nació papito no llega corneta. Entonces, veo que hay gente que... Se quiere mandar algo que no es y después las cosas no salen. ¿Sabe qué le pasó eso?
1: No, ¿a quién?
0: A un gallo que quería ser pato.
1: Ah, no le puedo creer.
0: ¿Y qué se manda?
1: Justamente.
0: Se manda para el agua.
1: Ah, no, pensé que se iba mandado.
0: No.
1: se ¿Un manda, paso?
0: Se manda para el agua.
1: Ay,
0: ¿y
1: pobre.
0: Qué le falta?
1: Le falta...
0: La membrana...
1: Ay, perdón.
0: ¿Hola?
1: No.
0: La membrana de las patitas, le falta la flotabilidad.
1: Claro.
0: Se fue a pique para adentro.
1: Ay, pobre.
0: Esa historia la cuenta Marcos Velázquez en una canción.
1: Ah, de manera excelente.
0: Está buenísima. El gallo pato.
1: Vamos a ver entonces.

0: Par de reinas.
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0: Perejil.
1: Claro, o sea,
0: Ahí también ve el perejil,
1: me
0: lo
1: da,
0: podemos usar de muchas
1: pero me
0: formas.
1: daba miedo esto después cuando me acuerdo de haber escuchado de chica, me acuerdo de Lucio Muniz, autor de la canción,
0: Sí.
1: en casa, en el living de casa, mostrándole a papá esta canción. Y después se la pasó a los muchachos de la Azucará,
0: Sí.
1: a Julio Víctor y Humberto, y la cantaron divino, y fue una de las canciones conocidas. Esta Polca de los Bichos, que insisto, autoría de Lucio Muniz e interpretación de el dúo rochense Sucará,
0: Muy bien.
1: los Sucará. Y dicen varios consejos ahí, como hay que a veces tomar muy en cuenta y
0: Es que las canciones nos enseñan muchas
1: y a mí
0: cosas,
1: me quedó
0: ¿vio?
1: eso, ¿no? Y dicen que los conejos pueden ser unos 100.000, pero se te mueren todos cuando comen
0: Perejil.
1: perejil.
0: ¿Sabes que mi mamá llegó a tener 80?
1: ¿Eh?
0: Sí.
1: Ah.
0: Así que doy fe de eso que dice la canción.
1: Mire.
0: Pueden ser un montón, se reproducen muchísimo,
1: Muchísimo. Bueno, eso
0: muchísimo.
1: dicen. Yo tenía una profesora
0: Claro, pero no
1: que
0: vivían
1: estaba
0: en
1: todos los
0: una
1: años
0: casa,
1: embarazada.
0: vivían en un lugar donde había mucho terreno para tenerlos, porque 80 son un montón.
1: Claro. Yo,
0: O entran los conejos o entran las
1: o la
0: personas.
1: familia. Acá esta profesora le decían la coneja. No la hermana de la coneja, la
0: Esa
1: coneja.
0: también es una forma
1: La
0: de
1: coneja
0: decir,
1: porque
0: ¿ves?
1: todos los años estaba embarazada, no sé cuántos
0: Claro,
1: hijos tenía.
0: claro.
1: Entonces la coneja. Acá nos pasó, la señora Verónica estuvo
0: Ah, pensé que
1: recolectando.
0: Verónica había tenido muchos
1: No,
0: hijos.
1: no. Sos un picaflor.
0: Ah, ese también está
1: Es, no, esa gente
0: bueno.
1: que, no, que va para acá, para allá, de flor en flor.
0: Ah, qué
1: Aunque
0: bueno
1: la
0: que
1: mona se vista
0: está.
1: de seda,
0: Mona se
1: mona
0: queda.
1: se queda. Pobre mona, y
0: También,
1: vete a la mona de seda.
0: también.
1: Bueno, algo que nos identifica. Hablamos como que,
0: Como
1: como una
0: loras. Como
1: cotorra,
0: cotorras, tiene razón, pero
1: ¿vio?
0: aparecen un
1: ¿Vio
0: montón.
1: que se está cerca un eucalipto en verano?
0: ¿Qué pasa?
1: Ay, nunca estuvo cerca un eucalipto en verano que tenga nido cotorra arriba. Ay,
0: ¡Ah!
1: por favor, peor que nosotras.
0: Pero vio que ahora están en todos lados. Ahora hay muchas en todos
1: Ay,
0: lados.
1: qué
0: Tanto así
1: dispara.
0: que se hablaba de extinguirlas.
1: Bueno, dicen que es
0: O sea, bueno, reducir la
1: es un
0: población.
1: ave endémica.
0: Ajá.
1: Sí. Y
0: Pobrecita.
1: bueno, pero cuando se ponen así charlatanas,
0: Ah, son una
1: no,
0: cosa. Nadie la supera.
1: ¿se acuerda del cuento de qué maravilloso, ¿no? Los cuentos de la selva de Horacio Quiroga, el loro pelado que hablaba, hablaba, hablaba, ¿se acuerda? Y lo agarra, lo pela, se pone a hablar
0: Sí,
1: al creo que es
0: sí.
1: un tigre o qué, no me acuerdo, no, tigre lo debe ser
0: No me
1: por la selva,
0: acuerdo
1: pero
0: bien
1: un
0: de todo
1: gato
0: el
1: montés o
0: cuento. ¿Y
1: algo,
0: qué es lo que
1: y
0: pasa?
1: lo pela, pobre, y
0: Sí,
1: lo deja
0: lo
1: desgraciado,
0: pela,
1: porque
0: sí.
1: hablaba y hablaba y
0: Ajá.
1: hablaba y hablaba. Sos un piojoso, pero piojoso, sos un piojo, cuando veo que se agarraba la
0: Ah,
1: plata, amarrete.
0: sí, o tenés cocodrilos en el bolsillo
1: Claro. Bueno,
0: también.
1: hoy lo que le iba a decir, yo me equivoqué,
0: Ah, pero me habías
1: pero
0: mandado algo más,
1: bagre,
0: ¿no?
1: decir que sos un bagre,
0: Ah, también, es que sos horrible, que sos
1: y
0: fea.
1: ahora hay una más moderna, un bagarto,
0: Ah,
1: que bagre y lagarto.
0: bagarto, bagre con
1: ¿Se
0: lagarto.
1: imagina? Una
0: ¡Ay, qué
1: belleza suprema.
0: horrible!
1: Bueno, se pesado como mosquito en verano,
0: Sí,
1: ¿vio?
0: también.
1: Qué bicho, memoria de elefante.
0: Esa está buena.
1: No, no, hay muchas.
0: La
1: Dice,
0: verdad que qué productiva que tuvo la Vero,
1: no,
0: ¿eh?
1: la
0: Se le
1: Vero se
0: ocurrieron un
1: recomo.
0: montón.
1: Y dice Joselo,
0: Está
1: mejor preguntemos a los
0: buenísimo.
1: animales cómo nos adjetivan a los humanos. Ellos tienen,
0: Mucho
1: sí, tienen
0: material.
1: mucho material, ¿no?
0: Ay, qué lindo. Está bueno eso. Está bueno. ¿Qué dirían ellos, no? De alguna
1: Totalmente.
0: manera nos dicen cosas. Porque yo, por ejemplo, cuando estoy muy pesada con mi gata, ella me devuelve, ¿no? Una reacción y yo entiendo que basta,
1: Yo tengo un muchacho que me
0: basta.
1: dice.
0: Claro.
1: Empezás
0: Nos
1: a
0: comunicamos.
1: agarrar la patita, se estaba durmiendo y empezás a hacerle mimito, porque como tener un peluche ahí al
0: No,
1: lado,
0: y sí.
1: y te mira. Y yo le digo, mamá, ¿le estás haciendo eso?
0: Claro. ¿Tú no te das cuenta de la jerarquía? Es tremendo, ¿eh?
1: Ah, este también, este
0: ¿Cuál?
1: también.
0: ¿Cuál, cuál, cuál?
1: Dice Carla, pesado como mosca de tambo.
0: Ah, no la
1: Ah, esa
0: sabía.
1: la sabía, sí, pues están ahí. En los tambos hay mucha que cosa en el piso, que deja la vaca y están dando vueltas.
0: Ah,
1: pesadas.
0: No, no sabía eso.
1: Sí, pesadas como mosca de tambo, totalmente. Buah, muy bien.
0: Bueno, vio que dijimos que este fin de semana y de todo, además del patrimonio, tenemos la Feria Internacional del Libro de Montevideo para recorrer. Podemos contarles ahora algunas de las actividades, si tienen ganas de darse una vueltita por ahí.
1: Pero cómo no.
0: Pueden acceder a la programación en línea, sí, buscan actividades de la feria, de la intendencia, que obviamente se desarrolla en la Intendencia de Montevideo, en la explanada, en el atrio, en el piso y medio, uno y medio. Es la edición número 48, Marce.
1: Qué impresionante, qué maravilla.
0: Casi que nos alcanza, se da cuenta, el
1: qué
0: número
1: maravilla.
0: Nos alcanza. Pero nosotras somos más rápidas.
1: Corra así.
0: Bueno, y también se viene el Festival Música de la Tierra.
1: Una cosa muy importante.
0: A ver, no me señale con un dedo, le pido por favor.
1: Bueno, con otro. ¿Cómo hay qué bárbaro que esta vuelta coincidió la Feria del Libro con el patrimonio?
0: Claro, por eso hay dos por uno.
1: Sí, ¿no? Está bárbaro.
0: Hace todo.
1: Fantástico.
0: No, le decía que si viene el Festival Música de la Tierra,
1: a fines de octubre,
0: 31 y 1 de noviembre, ¿sí? Va a ser en un espacio que es bastante céntrico, digamos, ¿no?
1: El Parque de la Amistad.
0: Acá, exológico, en la calle Rivera y Julio César.
1: Y Roseli Ríos.
0: Roseli Ríos.
1: Exactamente.
0: Y bueno, y hay una programación muy interesante. Y ¿sabes qué? Me alegró mucho saber que va a estar Mariana Ingold.
1: Sí. Van a estar las coralinas
0: cerrando.
1: Sí,
0: el día 1 de noviembre, cerrando las actividades musicales del Festival Música de la Tierra.
1: Va a haber mucha música muy linda. Bueno, hablando de Mariana Ingold, no sé si ha visto por ahí algún videito testimonial. Después de tantísimos años, se están juntando a disfrutar de la música juntas, las travesías.
0: Travesía, lo vi, me encantó también.
1: Mayra Hugo, Mariana Ingold, Estela Mañón, en el orden que quieran ponerlo.
0: Sí.
1: Que fue realmente una experiencia muy innovadora en su momento. Venían todas de cantar juntas en coro.
0: Sí, de coro, claro.
1: Se había armado Montresvideo por un lado, que eran todos compañeros de coro. Fernando Cabrera, Pacho Martínez y Daniel Mañone cantaban, justamente habían pasado por la experiencia de cantar algunos con la gran Sara Herrera, otros con Dante Mañone, y bueno, le gustaba eso de hacer voces. Y por otro lado, por manija de Fernando, ¿usted por qué no se juntan las tres?
0: Sí.
1: Y
0: ellas lo cuentan en
1: sí,
0: el video,
1: claro.
0: Está muy bueno.
1: Y realmente fue algo muy innovador, sí. Incluso el repertorio, la forma de arreglar, las tres mujeres instrumentistas también, fue muy interesante.
0: Y además tres mujeres.
1: Y sacaron un solo disco.
0: Sí.
1: Un solo disco y
0: capaz que ahora hacen algo.
1: Y estaría buenísimo.
0: Capaz que surge la posibilidad de hacer un nuevo disco.
1: Estaría buenísimo. Y bueno, así que va a perder todo un poco ahí. Yo no voy a estar, pero este año justo me lo voy a perder.
0: ¿Y dónde va a estar?
1: Va a estar en Piriápolis, en el Festival Encanto de Mar. Es la edición número 25, además. Y vamos a estar con algunos colegas.
0: Claro, es un número importante.
1: O sea, es un número importante.
0: Son las Bodas de Plata.
1: Parece mentira, un festival que fue una iniciativa de la gran profesora Sonia Deber, que se mudó para allá y dejó de decir, bueno, me quedo acá tranquila.
0: Empezó a generar cosas, la movida.
1: Eso y tantas cosas más, ¿no? Toda una cuestión de narración oral por escuelas de la región y, bueno, mucha movida. Y esa movida empezó una tarde con dos, tres coros. Después de esa tarde pasó a un fin de semana.
0: Ah,
1: y de ese fin de semana pasó a dos fines de semana.
0: Claro,
1: y ahora son como ocho fines de semana.
0: En el
1: la gente
0: año.
1: Quiere, claro. Gente quiere ir, se encuentra muy bien recibida, realmente un ambiente precioso el que se da. Los festivales tienen esa cosa preciosa, ¿no? De encontrarse. Coros, después pasó un momento a coros adultos mayores, ahora hay días que son para coros polifónicos, otros para coros de adultos mayores. Y la gente es tan gracioso porque agradece permanentemente a las amigas y amigos organizadores del festival, porque es encontrarse, lo que hablábamos ayer, de eso de lo colectivo, ¿no? Que tiene que primar. No hay un espíritu de competitividad, ni mucho menos. Es encontrarse, compartir, felicitarse. El taller de la mañana del domingo, que es muy divertido, se aprende una canción en conjunto y la cantan todos los coros juntos. Este año va a ser Muriendo de Plena.
0: Claro, de Rubén Rada.
1: De Rubén Rada. Entonces se va, cada edición este fin de semana, ahora seguramente están en el taller o van a empezar en un ratito y van a estar aprendiendo eso y cantando todos juntos.
0: Divino.
1: Entonces, como ese, hay otro que se está desarrollando este fin de semana en Salto, hay otro que se hace en La Paloma, otro se hace en Colonia. Por suerte somos, hemos heredado esa cosa de cantar y cantar en barra que hace tanto bien, ¿no?
0: Porque quien canta,
1: suma les espanta.
0: Y te, esa frase está en el Quijote de Mancha.
1: ¿Y estás a dónde?
0: Cervantes.
1: Encanta, canta mi ayenche.
0: Que encanta, canta,
1: su, claro.
0: Claro, tienes razón.
1: Que encanta, se suele se espanta. Encima de un mojo, zambando en un asfalto.
0: Bueno, raíces indígenas.
1: Bueno,
0: pasado, presente y futuro.
1: Es muy interesante. Si uno pone la página, bueno, o busca, ¿no?, en internet, y si encuentra la página www.gu.uy, Ministerio de Educación y Cultura, Patrimonio Uruguay,
0: va a encontrarse. Descarga la guía.
1: O la descarga, la puede mirar si quieres.
0: Sí, obvio.
1: Y tiene de todo el país.
0: Sí, claro, es una guía de todo el país.
1: De todo el país, capaz uno está en otro departamento. Y yo acá, ¿dónde puedo ir?
0: Está claro, todo. Ahí está.
1: Tiene ahí dividido.
0: ¿Qué
1: puedo,
0: ¿no?, hacer?
1: Carta al lector del ministro Maía.
0: Sí.
1: Introducción. Los indígenas en el Uruguay actual, una mirada desde la genética. Revista El Día del Patrimonio. Y empieza la programación en Montevideo, en Canelones, región suroeste, región litoral, región norte, región centro, región este. ¿Ah? Y ahí tiene todo para mirar.
0: Muy bien. Sí, es un material muy valioso. Y como decía Marcela, lo pueden tener a mano en el celular o... no sé, en
1: es muy linda
0: pantalla.
1: La edición con unas imágenes
0: muy lindo,
1: preciosas.
0: Muy lindo, la verdad que sí.
1: Vale la pena, son unas cuantas páginas, pero.
0: Y recoge artículos científicos donde nosotros podemos ahí conocer mucha información a propósito de las comunidades indígenas de nuestro país. Así que bueno, es material muy, muy valioso, muy valioso. Yo tenía, quería leer uno de esos artículos, pero no lo estoy encontrando.
1: Bueno.
0: En cuanto lo encuentre.
1: No creo que se la haya, que la página ya se ha salido, pero.
0: No, no se salió, no, pero lo estoy buscando. Aparte, claro, tengo la vista un poco nublada también,
1: sí,
0: y me cuesta un poco leer, pero.
1: Vio que ahora cuando hay que presentar documentación para un llamado, para un concurso, para lo que sea, le piden que le mande en un único PDF, como
0: ajá,
1: pasa esto,
0: sí,
1: para que no se te pierda la página, que de repente mandas todo en papelito y se te pierde algo.
0: Sí,
1: entonces,
0: sí, sí, sí.
1: Bueno, mientras usted busca, le cuento que llega mensaje desde Porto Alegre.
0: Bien, adelante.
1: Carlos Mocorón Salgado. Mis estimados amigos de la radio.
0: Nuestro cronista oficial, sí, de las circunstancias.
1: Buenos días. El talk show de hoy me alegra, dado el desalentador panorama político institucional de este momento nacional. He oído decir que Uruguay se destaca como un país cómodo para quienes se jubilan de sus actividades laborales.
0: Uh-huh.
1: ¿Será verdad? ¿Quién es el cantante que advierte sobre la alimentación de conejos con perejil? Un abrazo fraterno. Bueno, ¿sabes qué es? Mira, era un poeta, un creador que se llamaba Lucio Muniz, que era de los pagos de 33, del departamento 33, y los que cantaban eran los Zúcará, que fue un dúo identificado con el departamento de Rocha. Después, si querés, te pasamos la canción. O sea, habla de muchas costumbres que hay que tener cuidado con los animales.
0: Uh-huh.
1: En Zapolca los bichos, dice, no sé si cuando no sé qué el bicho hace tal cosa, parece que va a llover, cuando el otro es el mío, cuando, bueno, y en un momento en el estribillo dice eso, ¿no? Y lo de los conejos, que si comen perejil, está todo mal. ¿Estamos? Eso mismo. Ten cuidado, porque la zanahoria con la parte de este verde, es tan parecida a la parte verde de la zanahoria al perejil que hay que tener cuidado.
0: Sí.
1: ¿No?
0: Sí. Bueno. No, estaba pensando también que el perejil, vio que también lo podemos usar, la expresión, es un perejil.
1: Por alguien que medio quedado.
0: Es una persona, es un perejil, pero también se usaba para las personas que iban a, por ejemplo, a conferencias de prensa. Y
1: sí, que
0: eran como que no eran invitados.
1: Era una profesión.
0: Era una profesión ir y bueno, y de repente podías comer o beber de arriba, digamos. Entonces le decían.
1: Pero se habré conocido.
0: Lo llamaban perejiles a esos.
1: Bueno, y después vio que también le dicen perejiles cuando a una persona, por ejemplo, la acusan de algo para tapar a otro que realmente fue el que hizo la macana, ¿no? Como que te plantan como un perejil, sos un perejil.
0: No sabía eso.
1: Y después estaba aquello regalado como un perejil de feria, que eso ya no corre más.
0: No, no corre más.
1: No te regalan nada.
0: No, no, no. Si vos le decís eso a los chiquilines, a las nuevas generaciones, no lo entienden.
1: Cada gramo.
0: Tenés que explicarle que el perejil te lo regalaba.
1: Sí, sí, sí, sí.
0: Bueno, en cuanto encuentre el artículo, lo voy a leer. Pero además, yo traje el libro que les dije ayer.
1: Sí, señora.
0: Acá se habla así, Apuntes para conocer el español rioplatense. Este es un libro que recoge artículos científicos de estudiosos de la lengua, de lingüistas del Uruguay. Y este libro es curioso, pero nace, se gesta, digamos, en la Comisión de Gramática de la Academia Nacional de Letras. Y recoge artículos de 12 científicos de la lengua. Y hay uno particularmente que a mí me interesa comentarles hoy, que se titula ¿Por qué hablamos español en el Uruguay? Algunas notas sobre la historia social de las lenguas y sus hablantes. Y este es un artículo que escribió Virginia Bertolotti, que es una integrante de miembro de la Academia Nacional de Letras. Es una integrante de número, perdón, miembro de número de la Academia. Y, por ejemplo, dice, la historia de los grupos y de las lenguas en el actual territorio uruguayo, como toda historia lingüística, es la historia de sus hablantes, la historia de grupos humanos que entraron en contacto y se comunicaron. En una mirada al pasado, con foco en los grupos humanos y su actividad lingüística, encontramos, por orden de aparición primero, un multilingüismo indígena. Luego la aparición de lenguas europeas, preponderantemente el español y el portugués, y marginalmente el latín en el mundo de la iglesia y de la educación. Más adelante la presencia de lenguas africanas y finalmente la incorporación de otras lenguas, lenguas provenientes de la península ibérica, como el gallego, el vasco, y lenguas provenientes de la península, perdón, y lenguas, me distraje porque me está sonando el celular, y lenguas provenientes de la península itálica, como el genovés o el napolitano, en el siglo XIX y en el siglo XX, el armenio, el yiddish, el ruso, el alemán, entre otras. ¿Se dan cuenta del crisol de lengua?
1: No,
0: impresionante.
1: Multijugo.
0: Ahí está.
1: Multijugo, multifruta.
0: Ahí está. Pero pese a este pasado, en la actualidad Uruguay es un país mayoritariamente monolingüe y se percibe como tal, ¿verdad? A tal punto el español se da por sentado que, por ejemplo, no se lo ha definido como nunca como lengua oficial. Sin embargo, la justicia se expresa exclusivamente en español. Los medios de comunicación transmiten casi exclusivamente en español. La educación se brinda en español, sin apenas excepciones. La mayoría de las personas que viven en el territorio uruguayo entienden español, salvo algunos integrantes de la comunidad sorda y los migrantes recientes no hispanohablantes. Pero volvamos al pasado para explicar este presente. Los europeos que llegaron a estos territorios se encontraron con una situación de múltiples comunidades pescadoras, recolectoras y horticultoras, que a juicio de estos observadores hablaban diferentes modalidades lingüísticas de las cuales sabemos mucho menos de lo que nos gustaría. Pocos testimonios nos proporcionan detalles que permitan algún tipo de reconstrucción lingüística. Sin embargo, podemos afirmar la existencia de varias lenguas, entre las cuales están el yaro, el boán, el chaná, el genoa minuán y el charrúa, aunque solo tenemos alguna muy magra documentación de las tres últimas. ¿Se dan cuenta?
1: Sí, sí, sí.
0: Estamos hablando entonces del charrúa, el genoa minuán y el chaná. De esas hay muy poca documentación. Parece que los hablantes no eran necesariamente monolingües en una de esas lenguas indígenas y que el guaraní era empleado regionalmente como lengua vehicular para la comunicación extracomunitaria, además. Ahí como que
1: se comunicaban
0: otras lenguas. Esto sin perjuicio de que integrantes de esa etnia también estaban presentes en la zona, guaraníes de las islas y en los contextos económicos, religiosos, jesuitas, en particular al norte del Río Negro.
1: Está sonando el celular.
0: Bueno,
1: si quieres hacemos... Mire,
0: hacemos una pausita.
1: Una pausita, ¿cómo no?
0: Con este libro tan interesante. Supro. Acá se habla así.
1: ¿Es el libro de acá?
0: Sí, sí, sí. Apuntes para conocer el español rioplatense. Este libro nace en la Comisión de Gramática de la Academia Nacional de Letras del Uruguay. Bueno,
1: muy interesante.
0: ¿Sí? Por lingüistas uruguayos.
1: Muy interesante.
0: Bueno, hacemos, ¿qué vamos, a la música o la pausa?
1: Bueno, ¿sabe que vamos a escuchar? El pasado 30 de septiembre, el miércoles pasado, nos enteramos del fallecimiento de Gabino Palomares, este cantautor y activista social mexicano, uno de los máximos exponentes en la nueva canción internacional en México, ¿no? Fue fundador del llamado Canto Nuevo, con figuras, por ejemplo, de la talla de Amparo Ochoa. Y vamos a recordarlos con dos canciones, una que justamente tiene que ver con esta de pensar en nuestras raíces originarias, de pensar en el valor de la importancia, ¿no?, de no perder nuestra memoria de quiénes fueron nuestros pueblos originarios. Y estoy hablando de esa canción que escuchamos tanto en la voz de Amparo Ochoa, pero es de autoría de Gabino Palomares, que es, sin lugar a dudas, La Maldición de Malinche, del año 1977. Está sin número por ahí, perdón, Vero, que no te avisé. Así que vamos a escuchar al propio Gabino Palomares interpretando La Maldición de Malinche.

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0: Bueno, estábamos recordando la figura de Gabino Palomares entonces, este cantautor mexicano, que a través de su música y de sus canciones dijo tanto, ¿no? Y aportó a tantas causas sociales. Fue uno de los fundadores, decíamos, del llamado Canto Nuevo. Y el pasado 30 de septiembre, con 76 años, bueno, falleció, dejando por suerte una cantidad de música impresionante. Habíamos escuchado antes de la pausa la reconocida canción Maldición de Malinche, haciendo ese relato, ¿no?, de las comunidades originarias del Caribe mexicano, como esa historia, ¿no?, famosa de cuando llegan los españoles, que los endiosan, los ven como dioses, y esa sumisión de la Malinche, sí, esa hija de un jefe, de uno de los pueblos de allí, que bueno, se siente enamorada de Hernán Cortés y cede.
1: Tan criticada.
0: ¿Sabe que estando allá escuché, ajá, el cuento de que la comunidad a la cual pertenecía la Malinche era muy atacada por otras, pero muy con un grado de violencia y de cosas muy sanguinarias, muy fuertes? Y como que esa actitud de la Malinche y de su pueblo tuvo que ver con un pedido de auxilio, uh-huh, como que tomaron a esta gente como que por favor los ayudara, claro, a sobrevivir a esos ataques. Pasa que eso abrió la puerta a otras cosas, ¿no?
1: Sí. Y queda, además ella hablaba español, hablaba la lengua.
0: Y cómo, que la aprendió con mucha rapidez, claro, que era una persona con mucha inteligencia.
1: Claro, quiero decir, obviamente la aprende.
0: Claro, porque era nuevo,
1: no, que la supiera, ¿no?, de antes.
0: Pero queda, ¿no?
1: Pero eso le permitió ser ese nexo, ¿verdad?
0: Claro, por supuesto. ¿Y cómo queda después esa frase como sinónimo de vender al pueblo, ¿no?
1: Claro, sí.
0: Que lo estamos viviendo lamentablemente en tantos gobiernos de los últimos tiempos.
1: Y lo que está pasando ahora en Argentina, ¿no? Que se habilitó la extranjerización de la tierra.
0: Ni que hablar.
1: Cómo se ha movilizado el pueblo, tremendo.
0: Ni que hablar, ¿no? Entonces, dejarlo, regalar lo propio, sí, por espejitos, sí, y brillos, sí, sí, ¿no? Uh-huh. Entonces, por estar cerca de algún gobernante, uh-huh, del supuesto primer mundo, pero bueno. Sí. Y después escuchamos también en tono de crítica social muy importante, muy interesante, otra composición también interpretada incluso por el mismo Gabino Palomares, que era La Letanía de los Poderosos, ¿no? Cómo se va transformando las sociedades y cómo, ¿no?, justamente los poderosos van quitando derechos y van quitando vida a los pueblos, ¿no?
1: Bien, tengo un mensaje por acá de Mariela Ferreira.
0: Muy
1: hola,
0: bien.
1: Buen domingo, aquí escuchándolas y acompañando. Beso grande para las dos, nos vemos. Gracias, Mariela, un beso grande para ti. ¿Sabes lo que no dijimos, no?
0: Los números nunca. De y así todos tenemos una cantidad de mensajes.
1: Sí, así todo. Pero usted recuerde, Marcela, siempre mis palabras, porque algún día yo no estaré. Y usted tendrá que evocarme a través de esa memoria prodigiosa que usted tiene y recordar mis palabras.
0: Es más, me hace acordar, sí, digo, cuando usted dice que la sí, audiencia se renueva.
1: Claro.
0: Me hace acordar a la cuasi centenaria Mirta Legrand.
1: ¿Cómo está Mirta?
0: Parece que estaba
1: internada.
0: Sí, otra vez, pobre, parece que zafó.
1: Zafó, vuelta, ¿no? ¿Sí? Porque la habían vuelto a internar, la habían,
0: sí,
1: internado de nuevo.
0: Sí, claro.
1: Sí, sí, sí.
0: 99 años.
1: Ah, 99.
0: Cachichén.
1: Sí, impresionante. Bueno, los números de teléfono. No, lo que yo le digo, que usted tiene que recordarme, es que hay mucha gente que está desesperada.
0: Por eso, su máxima.
1: Pero desesperada por anotar los números de las reinas.
0: Bueno.
1: Porque nosotras somos reinas accesibles. Accesibles.
0: Una de los números.
1: De los números
0: de las líneas es el 099-93-0000.
1: A ver.
0: Estoy copada con mi voz hoy, porque como
1: ay, qué lindo. Qué
0: dormí
1: lindo
0: poco.
1: Qué lindo que diga eso, porque siempre nos estamos dando palo, y sobre todo las mujeres, ¿no? No me gusta esto de mí, no me gusta aquello, lo otro. Pero está bueno decir, a ver, hoy me levanté y voy a decir que me gusta algo de mí. ¿Qué me gusta hoy? Mi voz.
0: Solo la voz puedo decir, porque la cara dormida que tengo. No digas. Tuve un festejo ayer de uno de los coros y bueno, terminamos tarde. Y y eso de hablar arriba de la música.
1: ¿Y eso todo le gusta a usted? ¿Se escucha bien hoy?
0: Hoy me queda esa voz así.
1: Hoy tipo, le quedó como grave.
0: Tipo FM, ¿vio?
1: Claro.
0: Que a veces hay que para lograrla y forzarla. No. Entonces, hoy.
1: ¿Cuál es el número?
0: 099-93-0000.
1: Y para seguir disfrutando de esa voz, ¿por qué no dice el mío?
0: Porque me atoré con el café.
1: ¿Cómo arruinar? Porque, ¿cómo arruinar un buen momento?
0: Porque usted sabe que mi memoria con los números no tienen simpatía.
1: Okay.
0: No son como Fanta.
1: Okay.
0: No son amigos.
1: Okay.
0: No son amigos.
1: Fanta y yo somos amigos.
0: Ay, ahora están ofreciendo una Fanta para...
1: ¿Para qué?
0: Media terrorífica, no sé qué, de qué será, no sé, porque no con una calavera, no sé qué, pero no dicen
1: de qué es. Porque es el mes de Halloween.
0: Claro, pero no sé qué gustó a qué.
1: A brujo.
0: No sé de qué, no explican, porque está, veo que en Brasil
1: es
0: está
1: una Fanta pócima.
0: Veo que en Brasil está la Fanta uva.
1: ¿Uva?
0: Sí, que en agosto hay.
1: Hace
0: años que existe la Fanta uva. No guste.
1: No, yo creo que no. Esas cosas no probaría.
0: La Fanta era clásico de los
1: Fanta,
0: cumpleaños.
1: Fanta era la clásica. Es como una bebida de los niños, ¿no? Como de las infancias.
0: Sí.
1: De los, como dice Marce, de las fiestas infantiles.
0: Después apareció la Fanta Light o Fanta Cero porque tenía más azúcar de lo lindo. Pero bueno, a ver, cuénteme entonces el otro número, a ver si me lo puedo memorizar una vez en la vida.
1: Bueno, lo voy a decir.
0: No me sé lo de mis hijos y no pongo el número ahí. Está bien. Es un desastre.
1: Perdón. Es importante aprenderse los números de los hijos.
0: Claro que sí, pero no me queda.
1: Yo se la dejo ahí picando. 099-286652. 099-286652.
0: Yo por eso cuando me dieron a elegir, porque mi número tiene mucho, cuando recién aparecieron los celulares... te daban a elegir cinco números, te daban un papelito que había cinco números de teléfono. Entonces tú elegías uno.
1: Sí.
0: ¿Está? Y cuando vi se llenó de ceros, dije, este es para mí, porque yo con la memorización que tengo los números, fue fantástico.
1: Sí.
0: Me cuesta horrible, de verdad. Así como me acuerdo de hechos históricos, de ir a un lugar y vuelvo 20 veces. Pero con los números tengo una tranca mental. La tranca mental.
1: Sí, medio chilena.
0: Me parece eso, sí.
1: Bueno, Bárbara de Mudanza nos suma esta que está buenísima. Come como un pajarito.
0: Claro,
1: nada. No come nada.
0: Y suma que aquí si la Malinche fue vendida como esclava.
1: Ajá.
0: Se dieron mucho. Bueno, lo que pasa es que en la historia a veces es tan complicado ir a la realidad, ¿no?
1: Y depende de la fuente, ¿no?
0: Claro, los registros son muy complejos. Muy bien.
1: Bueno, ¿qué más tengo por acá? A ver, los aportes de nuestra querida productora Verónica Castro.
0: Bueno, por acá nos manda Ismael Collazo, a ver cómo se me ríe. ¿En qué anda?
1: ¿Sos un tigre? Sí.
0: Sí.
1: Es un atributo, ¿no?
0: Y está el salto bueno, del tigre, ¿no? También.
1: Virginia.
0: No, sé qué se dice.
1: Virginia.
0: Ahora, yo pienso, nosotros joroban con
1: los otros. Yo pienso, luego existo.
0: Se revienta la gente con eso. ¿Cuál es la gracia?
1: Claro, ¿cuál es la satisfacción?
0: ¿Cuál es la gracia?
1: A ver.
0: Por favor.
1: Por favor.
0: Por farol.
1: Por farol, alguien que haya sobrevivido que lo cuente. A ver los sobrevivientes. Falen.
0: A ver, bueno, nos escribe Ismael Collazo.
1: Ah, sí, ¿qué dice Ismael?
0: Concurso literario de Montevideo Juan Carlos Onetti 2025, presentación de obras ganadoras en la Feria Internacional del Libro, jueves 8 de octubre, jueves que viene, a las 19 horas, Sala Ernesto de los Campos, edificio de la sede de la Intendencia en el piso 2. Y atención, en el marco de esta feria número 48, se realizará la presentación de las obras ganadoras, ¿no? Entonces, atención, que tuvo el honor, Ismael, de ser convocado para producir las reseñas sonoras de estas obras.
1: ¡Qué lindo!
0: Y está invitando a que vayan los amigos de la audiencia a la presentación. Las reseñas sonoras son piezas sonoras y musicales que buscan transmitir la atmósfera de sonidos del libro seleccionado y expandir el universo de los mismos.
1: Qué lindo. Es un trabajo que viene realizando hace tiempo.
0: Claro.
1: Y que lo hemos difundido en nuestro programa y con él hemos hablado en varias oportunidades.
0: Sobre todo el universo sensible. Fíjese que si usted se está leyendo. Porque vio que cuando lee, usted no le vienen imágenes a la cabeza.
1: Eso sonidos, es fantástico. Eso es hermoso.
0: Qué maravilla.
1: Hermoso.
0: Qué bueno que además, a mí me molesta cuando te explican tanto las cosas que no te dan libertad mental, ¿no? A que aparezcan todas esas cosas, ¿no? Está bueno cuando la imaginación vuela, ¿no?
1: Bueno, la escritora argentina Samantha Schweblin, el otro día yo la vi en un video que decía algo muy interesante en una entrevista, que lo maravilloso del libro es que vos decís, la cartera arriba de la mesa, ¿no? Estás leyendo, la cartera de mi abuela arriba de la mesa.
0: ¿Cómo es la cartera?
1: Vos te imaginás la cartera de tu abuela, que no es la misma que la mía, claro, en una determinada atmósfera, en una habitación que le entra luz por la ventana, o en una habitación oscura. Pensás y bueno, sentís hasta las texturas.
0: Con la lamparita 25, olores, como ponía mi abuela Clota, para no gastar luz.
1: Entonces ella decía lo importante, la importancia del libro, ¿no? Claro, que no es lo mismo que el audiovisual, que te va a mostrar todo. Y a mí me pareció fantástico, porque si algo a mí me gusta justamente del libro, es esa posibilidad de hacer volar tu imaginación.
0: Dice Ismael, surgen a partir de una forma de acercarme a los textos y de volver a ellos, no de devolver, de volver a ellos, que está relacionada con mi pasión por la música y los libros. De esta exploración nace un nuevo formato que defino como reseñas sonoras. En estas reseñas participaron Manuel Arbón, Catalina Arriola, Pedro Arriola, Candelaria Ibarra, Javier Gandolfo, Vanessa Olmos, Lucila Rada, Marcela Turubich, que tuve que hacer unos gritos llamando.
1: No sabía
0: llamando
1: nada.
0: Me pidió una grabacioncita. Y Javier Ventoso. Los esperamos, así que bueno, divino, divino, divino.
1: Pero qué bárbaro. Bueno, así que esto es el
0: las otro. Quiero, nos pone.
1: Muchas gracias.
0: ¿Y besos a las dos? Ay, Rita, la bombera murguista.
1: Ay, divina. Un beso grande a Rita, que es la hija de Ismael.
0: Bueno,
1: eso es
0: el 8.
1: El próximo 8.
0: El 8 a las 19 horas, entonces, en el segundo piso de la Intendencia.
1: Muy bien. Está ahí, entonces, dentro de las actividades de la Feria del Libro. Divino. ¿Usted leyó los mensajes del zorro?
0: No. Se los dejo a usted, que usted les dale.
1: La gemela hacia el Bruno, por suerte.
0: Eso sí, hasta ahí, hasta
1: está,
0: ahí llegamos.
1: Ya está.
0: Pero después mandó algo, algo en rima, ¿o no? ¿Puede ser?
1: Va. Estaban celebrando, dijo, los 40 de la sobrina y 70 de mi concu, apenas un poco más viejo. Se disparan los mensajes antes de terminarlos. Las rimas quedan cortadas. Sin poder evitarlo. Besibrazo afectuoso del zorro aquí por Baires. Me despido hasta el sábado. Un gusto el saludarles. Sin poder yo evitarlo, quiso decir. Está bien, lo corrige después.
0: Totalmente.
1: Muchas gracias, zorro. Seguí disfrutando por allá, por Buenos Aires.
0: Dice Ismael que Rita está esperando el desayuno en la cama.
1: ¡Ah, pero es una reina más! Rita la reina.
0: Rita la reina.
1: Agaínia.
0: Qué divina.
1: Agaínia, bueno, Ducasa.
0: Y hablando de libros, usted estaba leyendo de ese material.
1: Bueno, voy a retomar.
0: Me resultó sumamente interesante, le digo.
1: Acá se habla así, apuntes para conocer el español rioplatense. La compiladora es Virginia Bertolotti. Recoge artículos de investigación de 12 lingüistas. Y este artículo que yo estoy compartiendo con ustedes justamente es de la compiladora, de Virginia Bertolotti, y se titula ¿Por qué hablamos español en el Uruguay? ¿Alguna vez se preguntaron eso? Y enseguida pensamos en la migración española.
0: Claro.
1: Bueno, migración española.
0: Todo poco que tuvo acá, tuvimos de todo.
1: Migración española. Qué gracioso.
0: Claro.
1: Ahora que se viene el 12 de octubre justamente. Bueno, estas son algunas notas sobre la historia social. Y ahí está, de las lenguas y sus hablantes. Ahí está, las lenguas se imponen.
0: Claro.
1: Interesante lo que dice Marcelita. Bueno, habíamos dejado el relato en este comentario de que no había una gran documentación sobre lenguas indígenas como la lengua charrúa, ¿verdad? La pérdida de una lengua, dice la autora, se inscribe en procesos multicausales. Una de las causas, por ejemplo, la más extrema en última instancia, es la disminución de sus hablantes, ¿verdad? Es que la comunidad se vaya achicando. Y esta disminución de hablantes que lleva a la larga a la extinción de las lenguas de estos grupos humanos no se explica sino solo en parte por la muerte de muchos de sus integrantes. Claro. Debido a las enfermedades nuevas y a la violencia bélica que sufrieron esas comunidades. Suele ser causa de la sustitución de una lengua por otra la integración de los hablantes a comunidades en donde la comunicación se da en una lengua diferente de la nativa, y este fue el caso de los indígenas integrados, forzosamente o no, al dominio político hispano de la sociedad criolla. Y acá hablamos de la imposición que usted muy bien había dicho, Marcelita Turubich. Usted

0: ¿Estuvo acá en la producción de este artículo?
1: En
0: No.
1: realidad, no, pero es verdad, es solo mirar la historia, leer
0: Claro.
1: y ver la imposición a las costumbres, a la religión, a la vestimenta, a las comidas,
0: Claro. Todo lo que ingresa, ¿verdad? Por ahí.
1: y bueno, y por supuesto él habla los nombres.
0: Los nombres. Bueno, y ya vamos a llegar a algunas palabras que
1: Muy
0: son
1: bien.
0: interesantes. Pesa asimismo en la sustitución de un medio de comunicación lingüístico por otro el valor simbólico de la lengua. En nuestro contexto, el español era la lengua del poder.
1: Claro.
0: Ahí está lo que decía Marcela, ¿no? La imposición, el poder. Igualmente, puede ser un factor de atracción hacia una lengua su valor práctico. En el caso del español, este tenía escritura frente a la condición ágrafa de las lenguas indígenas regionales, es decir, que no tenían el sistema de escritura.
1: Era solamente oralidad.
0: Era solo la oralidad. Por fin, la lengua, como valor de etnicidad, de filiación religiosa o de pertenencia grupal, favorece el proceso de conservación. Ninguno de estos valores pareciera haber estado asociado a aquellas lenguas indígenas. El proceso de sustitución de las lenguas indígenas por el español no ha hecho a las lenguas indígenas absolutamente invisibles en Uruguay. Atención, ¿eh? Que se haya impuesto o que el español haya sido una lengua de supremacía,
1: Sí,
0: ¿verdad? Por encima
1: mayoritaria.
0: de las indígenas, no quiere decir que las indígenas hayan quedado invisibilizadas. Por un lado, nuestro español tiene multitud de términos originarios en lenguas indígenas, principalmente guaranismos y quechuismos. Los guaranismos son omnipresentes en la fauna, tanto que hablamos hoy de las especies, y en la flora, como camuatí, aperea,
1: Ñandú,
0: ñandú
1: claro.
0: y burucuyá, que se
1: Burguya,
0: escribe con M al
1: Burguya.
0: principio, ¿verdad? Y en los nombres propios de la geografía, como por ejemplo Arapey, Tacuarembó o Aceguá.
1: Paysandú.
0: Los quechuismos, como, miren esto porque no van a poder creer, ¿eh?
1: A ver.
0: Quechuismos
1: Sí.
0: tenemos, por ejemplo, cancha, zapallo o poroto.
1: ¿En serio?
0: Son quechuismos. ¿Qué les parece?
1: Chuismos,
0: Qué
1: mira.
0: lindo, ¿no? Del quechua, voces
1: Qué
0: quechuas. Otro
1: Bárbaro.
0: lado, y merced a un proceso de reindigenización lingüística, se recuperan voces indígenas en los procesos de nominación basados en aquellos restos escasos y fragmentarios ya señalados. Así, en un proceso de recuperación memorística de lo étnico con una sensibilidad contemporánea, se bucea en las fuentes, por ejemplo, del Códice Vilardebó, que fue un listado de
1: Qué bien.
0: palabras charrúas que recogió el médico Vilardebó, ¿sí? Que sería interesante un día también traer esa documentación para compartir con ustedes, que es un listado, ¿no? Como decíamos, de palabras recuperadas con base en interrogatorios a personas que habían vivido con charrúas, para nombrar niños, escuelas, restaurantes, mascotas, por ejemplo, Guidaí Inchalá, ¿no?
1: Bueno, y ¿cuántos nombres de un tiempo a esta parte? Sobre todo los empecé a ver
0: Sí.
1: a partir de la apertura democrática,
0: Ajá.
1: empezaron a aparecer gente que ponía a sus hijos nombres de, bueno, y de ahí,
0: Guidaí es luna
1: claro.
0: y Inchalá es hermana,
1: Claro.
0: luna hermana.
1: Aparecen una cantidad de términos y de nombres originarios en niños. Uno se pone a investigar un poco. Bueno, ni que hablar, ¿no? Hablar de nombre Tabaré,
0: Claro,
1: Pareja,
0: Yamandú.
1: Yamandú, ni que hablar, son todas esas finalizaciones, creo que son todas guaraníes, ¿no? Ni que hablar.
0: Bueno, y para ir cerrando, también algunos grupos, recoge este artículo, están realizando procesos de recuperación de memoria indígena a partir de testimonios de semihablantes
1: Claro.
0: que aportan sus recuerdos y sus creencias, como es el caso de ciertas comunidades que se identifican como charrúas y que cuentan con el apoyo de un semihablante de Chaná. Y después, por último, quiero traer esto porque me parece interesante, las huellas de la presencia histórica de lenguas africanas que
1: Ah,
0: tenemos en el Uruguay
1: claro.
0: y que se registran solo en el léxico en palabras como benguela, cachimba, conga, fulo, mandinga, milonga, mucama, quilombo, entre no tantas otras, dice la autora.
1: Bueno,
0: Interesante, ¿no? Huellas también históricas de lenguas africanas. Y eso me parece tan interesante, ¿no?
1: se supone que la denominación del tango es una palabra, venía
0: Sí,
1: del tango,
0: tango.

0: estamos lingüísticos.
1: Claro, pero el chicle.
0: Claro.
1: Chicle es una palabra maya.
0: Claro.
1: Y es una palabra que usaban para la utilización de la goma, la resina del árbol del zapote. Entonces es un árbol que daba como una especie de, armaba una bolita con la, con esa resina, y la usaban, la masticaban para limpiarse los
0: Los
1: dientes.
0: dientes, claro.
1: Y entonces, ni cortos ni perezosos, los vecinos del norte encontraron eso que masticaban, le pusieron una T y una S de chiclets.
0: Claro.
1: Y quedó, hasta el día de hoy hablamos de los chicles,
0: Sí.
1: ¿verdad? Cuando hacemos referencia a la goma de mascar.
0: Claro,
1: Pero
0: exactamente.
1: es una palabra maya.
0: Mire usted, qué
1: Cosa, qué
0: interesante, ¿no?
1: cosas bárbaras, ¿no?
0: Y después está el chicleche con banana.
1: Chiclech.
0: ¡Qué
1: Chiclech
0: divino! Bueno, por acá nos saluda Marta y dice: buen día, reina, feliz patrimonio. Les mando un abracito a las dos, Marta de la Blanqueada.
1: Muchas
0: Gracias,
1: gracias,
0: Marta.
1: Martucha.
0: Besos. ¿Vio? Decimos los números
1: Le aparece la
0: y la gente se
1: gente.
0: comunica. Esto es magia, magia. ¿Sabe que me pegué un pique hasta la puerta para ver
1: Sí,
0: cómo estaba?
1: para abrirle al mozo.
0: Ay, no. Ay, Marce, no me
1: No,
0: deschaves.
1: pero bueno,
0: Sí, no me
1: estamos, por
0: deschaves.
1: suerte, hoy domingo, que siempre está todo cerrado, tenemos alguna cosa abierta.
0: Sí, por el patrimonio,
1: Y está
0: justamente.
1: llena Sarandí desde que
0: Está,
1: entramos,
0: ya
1: armando
0: está
1: puestos.
0: que explota la peatonal
1: ¿De gente
0: Sarandí,
1: caminando?
0: esperando, no mucha gente caminando,
1: Está,
0: pero
1: es
0: sí mucha
1: temprano, es
0: gente
1: temprano.
0: ya armando sus puestos, los gazebos, porque la mañana está muy soleada.
1: Claro.
0: Está muy lindo, la temperatura también está muy agradable. Hay que disfrutar de este domingo patrimonial. Dese
1: Precioso.
0: una vueltita por Ciudad Vieja, salga de una vueltita, pero después de las 11, por favor.
1: Y
0: ¿Sí?
1: usted tenía algo ahí de música, ¿verdad? Que tenía
0: Bueno,
1: que ver
0: vamos a
1: con
0: seguir
1: esto de los
0: del fin de semana, ahí está,
1: de
0: del
1: los pueblos
0: patrimonio.
1: originarios y cosas así.
0: Exactamente. Entonces vamos nuevamente a recuperar ese trabajo tan lindo que hizo Jorge Miranda sobre la nación charrúa. Y traje de ese disco doble, que es una cantata, que como les comentábamos ayer, no solamente tiene intérpretes que cantan, sino que también hay voces relatando. Y vamos a escuchar algunas de esas voces.
1: Perfecto.
0: Primero arrancamos con los del Yerbal y esta canción, escuchen bien la letra, se titula Los Europeos.
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1: Volvemos, estamos en Par de Reinas, son las 10 de la mañana y 5 minutos. Con mucho gusto, por una horita más,
2: estamos
1: acompañando, un poquito menos, porque ya hay 5, tengo que haber dejado, pero bueno, menos 5 nos vamos.
2: Menos 5, ahí está.
1: Con mucho gusto estamos en vivo, desde aquí Sarandí, entre Misiones y Zavala, en una jornada del patrimonio, un nuevo fin de semana, como decía Susana antes de la pausa, con Sarandí a full.
2: Ah, sí, está precioso.
1: La que es Sarandí a full, y bueno, nosotros...
2: El día está muy lindo, además.
1: Hoy con distintos temas hemos hablado del Día Internacional de los Animales, hemos hablado por supuesto de esta fecha del patrimonio y las temáticas que abarca,
2: de la Feria del Libro,
1: de la Feria del Libro que ya comenzó y está ahí en el atrio municipal. Susana recién nos desasnó.
2: No, es traer información que parece interesante y que tiene que ver justamente con esas voces que tenemos en nuestra habla cotidiana, que a veces no sabemos de dónde vienen, ¿no? Y que como hablantes hacemos uso de ellas, y de repente está bueno saber cuál es la procedencia de esas voces, y encontramos algunos que vienen del quechua, ¿no?
1: Tantas cosas que nos parece que no tenemos y sí tenemos, vivas de nuestras comunidades originarias.
2: Ahí está.
1: Tuvimos además el recuerdo a la figura de Gabino Palomares y su compromiso social y histórico también, ¿no? A través de su música. Y bueno, y ahora estábamos escuchando este material del compositor, el cantautor uruguayo Jorge Miranda, una cantata que hizo justamente con la temática
2: de los charrúas. Y se llama Desde la Nación Charrúa, así se llama su trabajo, y es un disco doble, en donde ha convocado a muchos músicos a participar de este proyecto, y como les decía, alterna entre la voz cantada y la voz hablada. Y aparece un testimonio de la señora Nancy Ramos Boer, conocida como Freda, queridísima vecina de acá de la radio, además compañera de la radio, porque ella después tuvo un programa en esta...
1: Un amor.
2: Lo que era Radio Emisora del Sur. Y quizás algunos la pueden recordar, eso, porque ella era la encargada de vender el arroz para los novios aquí frente a la puerta del registro civil.
1: Tenía como un carrito.
2: Tenía su puesto allí montado desde hacía años. Y ella era de la nación charrúa. Era descendiente de los charrúas. Y bueno, fue una gran militante, ¿verdad?
1: Eso le iba a decir, siempre estaba con las cartillas informativas, sí, nos acercaba material siempre, permanentemente.
2: Y bueno, tuvo un programa de radio justamente en donde abordaba el tema. Entonces vamos a escuchar el relato que hace Freda, así se la conocía ella, Nancy Ramos Boer, y que forma parte de este trabajo de la cantata Desde la Nación Charrúa.
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0: Alguna vez una riada hacia las sierras norteñas, con indios en contraseña cubriéndole la fatiga, supo llevar Pepe Artigas, un vecino de estas tierras. No había en aquellos hechos ansias de riqueza o plata, era mitigar a gatas con yerba, tabaco o caña, a pobres de la campaña, indios que andaban en pata. El colonial abolengo segregaba en sus listados 35 nominados, sangre, mezclas, condición. Primero, el godo ladrón, último, el indio robado. Aquel criollo indigenista, viendo aquellas indigencias, maduraba en sus ausencias la ideológica razón de volverle a su nación otro grado de conciencia. De una hacienda portuguesa quiso comprar a un esclavo, le dijeron que era bravo, que estuvo en cada revuelta, que supo haber en la vuelta, dio hasta el último centavo. En el cuerpo de Blandengues es Artigas ingresado, Ancina siempre a su lado, va al batallón de libertos y encuentran espacio abierto para espiar entre el reinado. Las mensajerías orales corrían desde Haití hasta El Plata, sincréticas, entre matas, solidarias, y el terreno, indios, criollos y morenos, pobres, que comían a gatas. Doctrinas milenaristas en camuflados señuelos cruzaban como espejuelos en la oculta rebeldía, con las estrellas por guía y las lanzas en el suelo. Fueron Artigas y Ancina buenos confabuladores. Se ganaban los mejores prestigios de sus patrones, pero eran siempre los peones que lograban sus favores. En 1803, los esclavos en revuelta pudieron darse una suelta por campos de libertad, porque Ancina, sin maldad, dejó la cuestión resuelta. Los afro, sueltos al campo, con los charrúas se amigaban. El escondite rastreaban de algún portezuelo combo para fincar su quilombo donde no les encontraban. Cundieron los compadrazgos, baños de luna ancestrales emergiendo naturales como parte de la tierra, humanos sin buscar guerras o fortunas y otros males.
1: Otro relato que recoge este trabajo, esta cantata de Jorge Miranda, es el relato que escuchábamos recién de Nelson Caula, compañero de la radio.
2: ¿Cómo no? De esta radio y de tantas otras radios, tantos años. Bueno, hablaba de algo...
1: Aparecía de Artigas, ¿no? Aparecía la...
2: Y hablaba de algo tan claro, ¿no? Y tan destacado en la historia de esta nación, que cómo Artigas supo congregar, no fue convencer, la gente se convence, no les prometía nada a Artigas. Y bueno, y se sumaron, ¿no?, a sus huestes, justamente toda esa gente que era despreciada por otros lugares, uh-huh, ¿no? Y la comunidad de Charrúa.
1: Y ahí estaban.
2: Y los guaraníes, uh-huh, y los libertos, y bueno, una cantidad de gente que lo acompañó, incluso en ese hecho tan impresionante que fue estudiado hasta en el exterior, ¿no? El éxodo del pueblo oriental, uh-huh, que lo acompañan en búsqueda de la libertad.
1: Convencidos
2: de que era
1: por ahí, ¿no?
2: Pero no por un discurso, sino por convencidos de que, bueno, como dice el poema de Díaz Vilariño, tan maravilloso, porque dejaron sus vidas, sus amigos y sus bienes, porque les es más querida la libertad que no tienen. Porque es ajena la tierra y la libertad ajena, y porque siempre los pueblos pueden romper las cadenas. Y bueno, justamente ese pueblo que aprendió al lado de Artigas a pelear y a defender lo que es la tierra y tantas cosas, ante el advenimiento de ese primer gobierno de la República Oriental del Uruguay, a cargo de Rivera, genera un poco de temor, ¿no? De posibles sublevaciones,
1: claro, de esas comunidades,
2: de estar en desacuerdo, claro, con los planteos, uh-huh, y ahí empiezan esas políticas de sacarlos del medio, ¿no?
1: Sí, sí. Justamente,
2: y justamente es en el gobierno de Rivera que se genera ese mamarracho histórico que fue el exterminio Salsipuedes, ¿no?
1: Tremendo. Por eso en este fin de semana del patrimonio tenemos la oportunidad de construir o seguir desarrollando una mirada nueva, ¿verdad?
2: Claro.
1: Sobre justamente el destino de esas comunidades indígenas y lo que queda y lo que sobrevive hasta hoy, ¿verdad? Porque hay muchos investigadores, antropólogos que están trabajando y dando proporcionando conocimiento nuevo a propósito de estas comunidades, y eso es lo valioso, ¿no? Así que bueno, justamente en esa guía que Marcela hablaba, de la guía del patrimonio, hay muchos materiales allí que se recogen desde el trabajo de los investigadores, y por eso es lindo leerlo, porque nos aporta conocimiento nuevo y podemos empezar a borrar esa huella de en Uruguay no existen indios, ¿no? Está bueno. Y para cerrar esta recorrida que estamos haciendo sobre el material de Jorge Miranda, vamos a escuchar nuevamente a los del Yerbal, que tienen una presencia muy importante en este trabajo, con esta canción que se titula En los entreveros.

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0: La música me ayuda, sí ayudará.
1: Ayuda, claro que sí. Así ayer hablábamos mucho de eso.
0: Pero
1: ¿no?
0: claro, y bueno, esta canción es una canción de interpretada por Juan Carlos Baglietto y lleva ese título justamente, La música me ayuda.
1: Qué bueno.
0: Un domingo en una esquina. Y habla, ¿no? De todo el piano que nos llega desde el norte, un tambor que nos sacude desde el mar, ¿no? En eso que hablamos también con la lengua, tenemos tantas influencias, es tan rico por este lado del mundo, ¿no? La audición que tenemos desde que nacemos, es tan variada, tan interesante, que bueno, nos pone incluso a los músicos uruguayos desde un lugar de ser seres muy dúctiles. A veces son contratados en otras partes porque el hecho de convivir con la cuestión rítmica que nos dejó la etnia africana, el tema de la armonía que nos dejó el europeo, el tema de los pueblos originarios con el tema melódico, tenemos una mezcolanza que dicen los chileros, qué bien que le sale, por ejemplo, la rítmica, la armonía, o del lado de agarrar un bombo y bueno, tocar unas congas, unas tumbadoras, o bueno, tiene cierta ductilidad el uruguayo. El músico uruguayo.
1: Ahí está, perfecto.
0: Y la música creo que nos ayuda a todos, ¿no? Sea haciéndola o escuchándola o compartiéndola.
1: Divino. ¿Sabes que tengo un mensaje de Néstor Di Paola?
0: No,
1: que lo había leído. Sí.
0: De los pagos de Tandil.
1: Buen día. Aquí Néstor Di Paola, de nuevo desde Tandil. Muy bueno y documentado el libro Acá se habla así. Lo tengo y lo he leído. Es qué fascinante bueno. El tema de la lengua y las diferencias según cada región.
0: Muy bueno.
1: Muchas gracias, muy Néstor. Bueno.
0: Gracias, Néstor. Un beso grande.
1: Bueno, ¿qué más tengo por aquí?
0: Bueno, escribió... Desde los pagos de Denver, Colorado.
1: Oh, la señora Cristina.
0: Cristina Míguez Divina, que bueno, ustedes se acordarán cuando anduvo por acá, por Montevideo, había venido a acompañar, estuvo haciendo un trabajo, había pedido un año sabático justamente para hacer un trabajo de investigación y había venido con sus perritos chiquitos, que bueno, toda esa tranza del viaje, avión, todas las cosas.
1: Sí, ella nos contó cómo fue la travesía y conocimos a los perritos.
0: Cómo no, estuvimos en el estudio, Buttercup y Bongo, como el mío, de mismo nombre. Y bueno, lamentablemente una de las perritas partió y hoy, Día de los Animales,
1: ella remueve mucho.
0: Estuvo escribiendo ahí unas...
1: La sensibilidad.
0: Unas líneas.
1: Y lo vamos a leer. Le escribió estos versos que se titulan Garabatos de Amor. Quiero abrazarla otra vez como aquella tarde. Blanca, suave, tibia. La quiero a ella pegada a mí otra vez. Aquí sentada te despedí. Acabé tu dolor, tu sufrir y tu latir, tu tibieza. Por días me pregunté qué hacer. Ahora sentada sin poder abrazarte, sin tu cuerpecito pegado, despegado en tus cenizas, en esa caja que miro y sigo preguntando, ¿qué hago? Dime que ya no sufres, que alguien me lo diga.
0: Bueno, es un tema, esto que estamos con justamente el Día Internacional de los Animales, son parte de la familia.
1: Por supuesto, por favor, es un dolor desgarrador. Y cómo quedan un montón de preguntas siempre frente a la partida de los seres queridos.
0: Por supuesto.
1: Esas preguntas que quedan sin respuesta y que bueno, y que quedan también dando vueltas adentro de una y que de alguna manera también nos siguen provocando dolor, ¿no?
0: Hay que hablar. Bueno, nos agradece, nos contaba que había hecho este poema justamente para su perrita. Y
1: chiquita
0: Cookie Monster y dice que anduvo por acá, no sé cuando venía, estuve por Minas La Valleja dando una conferencia sobre la figura del monstruo en las novelas de Mercedes Rosende.
1: Usted
0: y dice, ay, la literatura sana.
1: Claro, también
0: y el arte, claro. El arte sana,
1: sí, en general,
0: si sanará,
1: sí.
0: Sí,
1: bueno, y a propósito del arte, les recordamos la presentación del trío de jazz gitano que va a tener lugar el próximo sábado en Galas del Palacete, de Palacete Beatriz. ¿Se acuerdan que ayer recibimos a Ángel Varela Rey, a Matilde Fernández Alfaro y a Carmen Ruiz Costa, que nos deleitaron tocando en vivo? ¿Cómo sonó? ¡Qué precioso! Los invitamos entonces a acompañar esta presentación el próximo sábado, 10 de octubre, a las 20 horas. van a poder sacar sus invitaciones, sus entradas, por WhatsApp, y tienen que conectarse a través de este número, 098-109-477. 098-109-477.
0: Muy bien.
1: Nos van a recibir con una copita de cortesía, y también después del evento musical se va a degustar un ágape tradicional de confraternización.
0: Muy bien, y qué lindo lugar, ¿eh?
1: Ah, dijimos que el Palacete está en la calle Uruguay 1111, casi Rondó.
0: Casi Rondó.
1: ¿Sí?
0: Del
1: próximo
0: lado,
1: sábado, hacia la norte.
0: Hacia la norte, o sea, que ah, está. Donde está la casa de deportes, esa tan tradicional.
1: Sí, que en la esquina había un banco, ahora sí. Creo que hay un hábitat, ¿no?
0: Ah, sí, no sé, me perdí.
1: No sé, creo que no hay.
0: Está la OR también, bueno, hay varias
1: está cosas. La OR, ahí está, esa es una buena referencia, que vendría a ser enfrente al Palacio del Café.
0: Es un silbido la cosa. ¿Sabes? Ayer le quería contar, porque
1: a ver,
0: qué cosa linda, la ocurrencia de las compañeras del coro Notas del Tesoro. Ayer sí. Se celebraron los 10 años de existencia del coro Notas del Tesoro, coro que se arma con funcionarios, es realmente un proyecto precioso, funcionarios y exfuncionarios del Banco Central del Uruguay, que tiene la particularidad de tener, a veces hay coro que dice de tal lado y está lleno de gente que no es del lugar, acá son realmente los funcionarios del Banco Central, y tiene esa cuestión de bajar fronteras o límites, porque tenés sí. Desde la vicepresidenta cantando al lado de una funcionaria de reciente ingreso, como estaba en su momento el presidente, con el portero al lado en la cuerda de bajos, y así, ¿no? Es maravilloso. Y ayer se les ocurrió armar un regalo colectivo muy lindo, casi en el final de la actividad del festejo, destapan en una mesa un puzzle.
1: Ah.
0: Un puzzle de madera, de piezas de madera.
1: Ah, qué lindo.
0: Entonces,
1: ¿sabes que me encantan los puzzles?
0: Me encantan, eran todas piezas iguales, pero estaban ahí engarzadas, enganchadas unas con las otras, quedaba toda una superficie bien amplia, y cada una del lado de atrás tenía un nombre. Después había un círculo en el medio que se podía sacar y estaba el festejo, así que ahí estaba el nombre de cada persona, ¿no? Entonces decía, bueno, esto es el coro, y cada... Si falta una pieza, el puzzle no está.
1: ¡Ah, qué bueno!
0: Entonces, el coro somos todos.
1: Y todos son importantes.
0: Y todos son importantes.
1: Claro.
0: Entonces, la idea después, en un momento, ¿cómo sé cuál es la mía? ¿No? Cada uno agarra uno y se fija quién le tocó y va y le da un beso, un saludo,
1: ay,
0: un abrazo.
1: ¡Me encantó esa dinámica!
0: Bueno,
1: la quiero hacer.
0: Para la clase.
1: ¡Me encantó!
0: Mire qué linda. A mí me pareció tan divina.
1: ¡Ay, qué buena que está! Y uno la podría aplicar a todos los conjuntos de personas.
0: ¿Cómo no?
1: Porque pensemos en la propia familia.
0: Entonces, también, dabas, ¿no?, vuelta, te digo, Susana. ¡Ay, Susi, bueno, felicidades, Susi! Un beso, ese cuánto.
1: ¡Ay, me encantó!
0: Y otro me lo daba a mí. Y allá todos nos llevamos nuestra pieza de puzzle de echar madera. Una madera tallada, ¿no?, en forma de pieza de puzzle, y me pareció tan lindo.
1: Ay, ¿quién hizo eso?
0: Se armó una comisión de festejo.
1: Claro, está bueno.
0: De compañeras
1: también
0: muy activas.
1: Claro.
0: Yo me acordaba una canción de Mariana Ingold, de una canción para niños que se llamaba El Rompecabezas.
1: Mm.
0: Dice, somos parte de el gran rompecabezas, imprescindible es cada pieza. Somos parte de el gran rompecabezas, imprescindible es cada pieza, que cada uno ocupe su lugar y ya podremos jugar a ser uno, que no falte ninguno, jugar a ser todos, jugar a ser de todo y ya.
1: Ay, qué bueno que
0: unidos
1: está
0: en el amor. Es precioso, el rompecabezas se llama. Y
1: qué linda dinámica para hacerla a comienzos de año,
0: ¿verdad?
1: Cuando empieza, ¿no?, para como lograr la integración y después hacerla más adelante, ¿no? A ver qué pasa, si cambia algo.
0: Me pareció preciosa, la verdad. Además,
1: ¿y cómo se llama la canción de Mariana?
0: El rompecabezas.
1: Ah, estoy tomando notas.
0: Vale, la tengo muy presente porque en un momento Mariana participó un par de veces con sus canciones en el Sequino d'Oro. ¿Se acuerda qué concurso? No era un concurso, un festival de canto que se hacía en Italia, en la TV, en la RAI, la TV italiana.
1: Uh-huh.
0: Y un año una canción de ella, que es La Ronda de los Niños, sale ganadora.
1: Ah.
0: con esa plata que dieron del premio, ella graba El Planeta Sonoro después acá.
1: Ah, qué bueno.
0: La invierte todita en El Planeta Sonoro.
1: Qué bárbaro.
0: Y después ese Planeta Sonoro, Mariana se lo regala a aldeas infantiles para que hagan fondos. Ah. Toda una conexión ahí,
1: qué
0: muy
1: lindo,
0: divina. Y cuando la invitan a participar de vuelta, llama a Nicole, a mi hija, para cantarla, y otra niña más. Pero al final eligieron una niña de la comunidad italiana, así que no, ni Nicole, ah. La otra. Pero bueno, se grabó en un estudio de grabación, una filmación, y me había parecido tan... Y la otra es Al Tiempo. Al Tiempo ya le queda poco tiempo.
1: Sí, sí, la conozco.
0: Preciosa.
1: Sí, sí, preciosa.
0: Pero bueno, le quería contar esa dinámica,
1: me encantó,
0: en esta época, ¿verdad? Que hay tanta división.
1: Bueno, y lo que hablaba, retomamos el tema del comienzo del programa, ¿no? Eso de hacer cosas por el bien de los otros, ¿no? Que somos capaces de generar en nosotros el bienestar. Con una palabra, con una pieza de un puzzle, con un beso, con una mirada que te incluya, que te reconozca, que te diga te veo. Sé quién sos, te aprecio. Ya está, es un montón.
0: Qué importa.
1: Es un montón. En vez de discursos de odio, que están, las redes están inundadas de eso.
0: Por favor.
1: Pero lleno, lleno.
0: Por favor, llenísimo.
1: Bueno, mire, tanto odio hay en el mundo, que yo no sé si están al tanto de lo que está pasando en España, que hay una movida muy fuerte por parte de la gente común, la gente de a pie, que está peleando por una vivienda digna,
0: claro.
1: ¿No? Y pasó todo el caso de la señora Mari Carmen, que la desalojaron de su casa. En España se usa mucho la palabra desahucio.
0: Ajá.
1: Y nosotros como que la usamos para, más que nada la usamos en el ámbito médico, cuando alguien está desahuciado,
0: sí, que ya no tiene solución,
1: que ya no hay esperanza,
0: claro.
1: ¿No? La usamos más por ese lado. Pero el desahucio en España, los desahucios tienen que ver con eso que nosotros llamamos desalojos de las personas.
0: Mire.
1: Cuando son desalojadas de la casa, ¿no? Y se generó una gran movida en la Puerta del Sol, que vendría a ser el kilómetro cero de la ciudad de Madrid, donde la gente está acampando con tiendas, ¿sí? Carpitas pequeñas, está acampando y se están movilizando muchísimo para frenar esto, porque lo que está pasando es que los alquileres están subiendo 250% por encima de lo que estaban pagando los inquilinos, para que esas viviendas dejen de ser viviendas para vivir y se transformen en viviendas de alquiler,
0: claro, de Airbnb,
1: temporarios,
0: Airbnb,
1: tipo
0: cosas, claro,
1: turístico.
0: Claro, claro,
1: entonces
0: claro.
1: La gente se está movilizando.
0: No tiene, la gente que trabaja que de Madrid no tiene dónde vivir.
1: No tiene dónde vivir.
0: Exactamente.
1: Exactamente. Y hay una movida impresionante, impresionante, cómo la gente organizada, el pueblo organizado y realmente movilizados de manera pacífica, porque ha ido mucha gente a provocarlos, gente justamente que está parada desde otros lugares, que están a favor de los grandes intereses del gran capital, han ido, yo he visto videos en donde van a provocar y la gente no los toca.
0: No entra.
1: No entra, no entran en el juego de la violencia porque saben perfectamente que quieren que eso justamente inicie una gran revuelta y venga la policía a reprimir y de esta manera el desalojo se produzca de manera agresiva y violenta. El pasado viernes, 2 de octubre, en España, lamentablemente en el Congreso de los Diputados de España, se rechazó y se derogaron los dos decretos ley sobre la vivienda que había presentado el gobierno. Lamentablemente no los votaron. Entonces la lucha continúa. Pero a propósito de esto, yo quería traerles hoy una canción que se llama No hay tanto pan. Es una canción de una gran cantante española, catalana, que es Silvia Pérez Cruz.
0: Ajá.
1: Que ha venido en varias oportunidades a Uruguay y que es impresionante esa mujer como canta, que además es actriz. Ella trabajó en una película, la convocaron para una película que se llama Cerca de tu casa, una producción del año 2016, que justamente trata el tema de los desahucios, porque también en el año 2016 hubo una gran crisis de la vivienda en España y esta película reflejó ese momento. Y en el año 2017, al otro año, esta actriz recibe el Goya como actriz revelación, en la categoría actriz revelación, y también gana la canción, mejor banda sonora del film. Y la canción se titula No hay tanto pan, y ella justamente en una entrevista el otro día decía que increíble que esta canción tenga 10 años y sin embargo sigue tan vigente, porque el problema de la vivienda hoy vuelve a estar en discusión y es el gran tema de la agenda política de España. Entonces vamos a escuchar esta canción que estremece y uno de los versos dice que no tiene que haber casa sin gente, que es necesario que las casas estén habitadas, que eso no es digno. Pero dejo que ustedes escuchen la letra y que sientan la voz tan estremecedora de esta mujer.
0: Me quedo pensando, ¿no? ¿Sí? Qué aplicable también acá en nuestro país.
1: Al mundo todo.
0: Hay proyectos donde se está queriendo...
1: Hay casas sin gente.
0: Eso. Y hay gente sin casa.
1: Y hay gente sin casa. Entonces la escuchamos a Silvia Pérez Cruz, No hay tanto pan.

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0: Volvíamos de la pausa escuchando Iguales, esta canción de Diego Torres. Ya pasó, ¿no? Fue el viernes 25, la marcha de la diversidad, pero bueno, nos queda siempre esta intención y ese pedido de que todos podamos ser tratados como iguales, ¿no? Uh-huh. Como dice por ahí el estribillo, yo soy igual a ti, tú eres igual a mí, y es uh-huh. uno solo el amor. Uh-huh. Rescata tu alma esa flor y olvidarás su sexo y color. Yo soy igual a ti y tú eres igual a mí, y es uno solo el amor. No bajaré mi bandera porque soy sincero en lo que soy. No sé, es una canción que dice, fue utilizada justamente en una campaña por la diversidad en todos los ámbitos, y sobre todo por el respeto a la diversidad cultural, a la diversidad religiosa, a la diversidad sexual, de capacidades diferentes. Uh-huh. Sí, sí. Es muy emocionante ver el video que acompaña la canción, con personas con distintas situaciones. Hay un coro de gurises down que te eriza la piel cantando divinos. Y bueno, es algo que parece mentira que a esta altura de la historia del ser humano tengamos que pedir respeto por tantas cosas. Y volvemos a lo que hablábamos hoy de quiénes somos, de dónde venimos.
1: Sí, exactamente.
0: Somos seres transhumantes de todas partes del mundo.
1: Por eso es interesante cómo se trata el patrimonio este año, ¿no?
0: Claro,
1: es muy interesante. Es una gran puerta abierta a ese pasado, a estar conectado con ese pasado que es desde dónde venimos o de dónde venimos, para pisar mejor este presente y poder andar más seguros hacia un futuro que nos encuentre a todos, ¿no? Que nos dé lugar a todos, que nos albergue a todos.
0: Dice una frase de la canción que estaba tratando de encontrarla porque me había perdido la memoria, pues la cantamos en varios coros. Siempre hay más de una versión de la película, otros modos de mirar, muchas formas de escribir, y nadie tiene la verdad, las voces son infinitas. Uh-huh. Hay que ser respetuoso, ¿verdad? Porque ahora, justamente en estos periodos eleccionarios en nuestra América se trata de que las cosas sean de una forma o hacer entender,
1: sí,
0: que van por una forma
1: o esa
0: sola.
1: Imposición tan violenta, ¿no? De querer imponer una idea por la violencia, por medio de la violencia.
0: Ni qué hablar. Nos escribe Valentina Alarcón,
1: bueno,
0: de Los Pagos de Dolores.
1: Muy bien.
0: Hola, reina.
1: Hola.
0: Las escucho desde la hora de las voces seductoras. Silvia Pérez Cruz también participó en la película uruguaya sobre Mujica, La noche de los 12 años. Es una genia. Saludos desde Dolores, que se prepara para la fiesta de la primavera, que es el próximo fin de semana.
1: Bueno, qué lindo.
0: Están totalmente invitadas. La fiesta de la primavera de Dolores, nunca fui. Siempre vi filmaciones y fotos. Los carros alegóricos que hacen con flores y temáticas, el desfile es una belleza.

0: este día para hacer paseitos, porque este fin de semana, atención, tengo novedades.
1: ¿Qué?
0: Vívanlo a full, porque no se repite.
1: No, porque va a ser otro el año que viene.
0: No.
1: Dice la profesora Reina Torres, buena semana, mis reinas. Mil abrazos a ustedes y a todos y todas los que hacemos este país con nuestro esfuerzo y trabajo todos los días.
0: Muchas gracias.
1: Mire cómo está se están mimando con Fanny.
0: Claro, es el día.
1: Mimito,
0: claro.
1: Total.
0: Yo voy corriendo a abrazar a mi gata.
1: Dice que, dice Valentina, sábado festival de música y selección de princesas y reinas, domingo desfile de carrozas de mañana y de noche.
0: Ay, llego para presentarme en el certamen, el sábado. Mejor voy para el de las carrozas.
1: La plantamos ahí a un poste y la largamos para ver.
0: Bueno, nos tenemos que despedir. Berito Castro, gracias por todo. Gracias, Marcelita, también.
1: Pero por
0: gracias
1: favor,
0: a ustedes,
1: placer,
0: queridos oyentes, por la escucha, por el cariño, como siempre. Y bueno, y nos estamos viendo.
1: Un placer enorme estar.
0: Nos
1: por
0: estamos
1: supuesto,
0: viendo, no, escuchando.
1: Escuchando. Bueno, hoy lo que hablamos de la imaginación, de dejar, bueno, no se escuchan y hacen como que nos ven y nos ven flacas, altas, rubias y todas esas cosas.
0: Bueno, vio que uno dice, nos estamos viendo, pero sabemos que no nos vamos, nosotras sí nos vemos. Pero es una forma de decir, porque algo que también leí en este libro que traje hoy, que dice, nosotros usamos el verbo sentir como verbo de escucha.
1: Claro.
0: ¿Sentís lo que están diciendo? Y en realidad sentir es
1: pase por el cuerpo,
0: ¿no? Sentir como
1: bueno,
0: sensación.
1: Bueno, de hecho pasa,
0: ¿no?,
1: por el cuerpo porque moviliza.
0: Bueno, muy bien, muy bien.
1: Muy bien. Y después está la diferencia que siempre hablamos entre oír y escuchar. O ver y observar.
0: Muy bien, también. ¿No? Claro,
1: ah.
0: Sí.
1: Ah, qué maravilla.
0: Sí, y criticar.
1: Me quedo muy contenta que usted me dice muy bien, ya me voy chocha. ¿Tá? Bueno, Eva, en el estribo.
0: Eva.
1: Felicitaciones por el programa, me encantó.
0: Ay, gracias.
1: Un abrazo.
0: Eva.
1: Bueno, nos vamos.
0: Bueno.
1: ¿Le pongo una musiquita?
0: Claro.
1: Bueno,
0: y estemos atentos a los resultados en Brasil, que se juega todo allí.
1: No solo se juega Brasil, se juega
0: América Latina.
1: América Latina, exactamente.
0: Bueno, ¿con qué nos vamos?
1: No, con Mariana Ingol, que usted la nombraba hoy.
0: Sí, ¿tá? Que va a estar en el Festival Música de la Tierra.
1: Exactamente. Y bueno, nos vamos con Mariana, con esta canción divina también que habla de la variedad, de qué importantes son los muchos colores.
0: Sí.
1: Son las,
0: justamente,
1: muchas,
0: ¿no?
1: Las, claro, muchas visiones, las muchas versiones, todo lo que sea variedad.
0: Claro,
1: se llama
0: tenemos
1: así,
0: que celebrar la variedad y porque la variedad somos todos.
1: Respetarla.
0: Todos, claro. Sí. ¿Por qué va a haber lugar para unos y para otros no?
1: ¿Verdad?
0: ¿Por qué?
1: Sí, exacto.
0: Y bueno, lamentablemente están pasando cosas a nivel mundial y discursos en los que empujan a algunas personas y comunidades para afuera, ¿no? Y porque tienen miedo de perder lugares de privilegio, ¿no? Lugares de poder.
1: Entonces, qué impresionante.
0: Yo pienso que tenemos la posibilidad de entrar todos en este mundo. Así que
1: qué linda es la variedad, dice Mariana por ahí. La señora Verónica Castro tuvo los controles y por este lado la señora Susana Maizone, ¿a ver?
2: Señorita.
1: Ah, bueno, perdón. Y acá, Marcela Turovich con la voz en el subsuelo.
2: Ay, ay, ay.
1: ¿Hasta el sábado que viene?
0: Nos vemos, que pasen lindo.

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4: Bienvenidos, bienvenidos a una nueva entrega de Barrio Virtual. El programa de hoy estará dedicado a un artista que en estas horas andaría cumpliendo 72 años.

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1: El guitarrista y compositor Stevie Ray Vaughan nació en Dallas, Texas, el 3 de octubre de 1954 y falleció muy tempranamente en un accidente de aviación en East Troy, Wisconsin, el 27 de agosto de 1990. Vale decir que en estos días el amigo Stevie estaría cumpliendo, si aún estuviera entre nosotros, 72 años. Y con esa excusa vamos a dedicarle todo el barrio de hoy. Arrancamos oyéndolo en vivo junto a su grupo Double Trouble, doble problema, interpretando Say What, una composición suya que originalmente abría su segundo álbum de estudio. Pero vayamos ahora a los comienzos discográficos de Stevie Ray Vaughan, más precisamente a 1983, año en que se publica su primer long play, uno que habla de una inundación en Texas.

Los comienzos de Double Trouble, nombre tomado de una vieja canción de Otis Rush, fueron en formato trío: Tommy Shannon en bajo, Chris Layton en batería y Stevie Ray Vaughan en guitarra eléctrica y voz. Ya para el tercer álbum, Soul to Soul, editado en 1985, se incorpora el tecladista Rhys Wynans. En ese trabajo, Stevie incluye esta formidable versión instrumental del clásico de Jimi Hendrix, Little Wing, Ala Pequeña.

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2: Segundo tramo del Barrio Virtual de este fin de semana. Un barrio íntegramente dedicado al gran guitarrista de blues y rock Stevie Ray Vaughan, a 72 años de la fecha de su nacimiento. En 1989, Stevie publica un cuarto álbum de estudio junto a Double Trouble, último trabajo que editó en vida. El disco se llamó In Step, y en el tema 1 decía que la casa está rockeando.

Como quizá muchos de ustedes sepan, Stevie Ray Vaughan falleció muy tempranamente, a los 35 años, debido a un accidente de aviación. El 27 de agosto de 1990, poco antes de la una de la madrugada y en medio de una densa niebla, el helicóptero que llevaba a Stevie desde East Troy, Wisconsin, hacia Chicago, se estrelló segundos después de su despegue. Fallecieron las cinco personas que iban a bordo. Además de Vaughan y del piloto Jeff Brown, murieron tres integrantes del staff de Eric Clapton. Por eso, los primeros rumores tras el accidente afirmaban que Clapton podría estar entre las víctimas. Es que ambos habían tocado esa noche en un concierto en el que también participaron Buddy Guy, Robert Craig y el hermano de Stevie, Jimmy Ray Vaughan. De hecho, en algún momento se dijo que, de no haber ocurrido el accidente fatal, Stevie Ray Vaughan hubiera estado presente en el show que Clapton dio en el Estadio Centenario de Montevideo, poco tiempo después, el 3 de octubre de 1990. Lo más increíble de todo, y que demuestra que, bueno, cuando la muerte te anda buscando de un modo u otro, te encuentra. Unos años antes, Stevie había decidido internarse en una clínica de rehabilitación, tras comprender que su consumo de cocaína y alcohol había alcanzado un pico que literalmente lo iba a llevar a la tumba. En cierto sentido, es irónico que el tipo lograra desintoxicarse, mantenerse sobrio y que un absurdo accidente en un helicóptero se lo llevara tan joven. En fin, volvamos a la música para oír otro tema del cuarto álbum de Stevie Ray Vaughan. Se trata de una composición colectiva firmada por todos los miembros de la banda, titulada Fuego Cruzado.

Vamos a cerrar el segundo bloque del barrio de hoy escuchando el bellísimo instrumental que cerraba el álbum In Step, publicado por Stevie Ray Vaughan en 1989. Se llama Riviera Paradise.

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3: Junto a Ariel Gómez, que me acompaña una vez más desde el otro lado del vidrio, aquí en la cabina de grabaciones de las radios públicas, estamos abriendo el tercer y último tramo del Barrio Virtual de este fin de semana. El itinerario de hoy nos ha llevado a recorrer parte de la música del gran guitarrista y compositor Stevie Ray Vaughan, a poco de cumplirse los 72 años de su nacimiento. Para este bloque les traje algunas grabaciones en vivo, publicadas en el álbum Live Alive de 1986. Por ejemplo, esta composición de Stevie, incluida originalmente en su primer long play, y que sigue siendo hasta el día de hoy de las más exitosas de su repertorio, Pride and Joy. Orgullo y alegría.

Otro de los temas más difundidos dentro de la discografía de Stevie Ray Vaughan es esta composición de uno de sus grandes referentes, el gran bluesero Buddy Guy. Buddy Guy, quien, por cierto, hace un par de meses cumplió 90 años y sigue plenamente activo, tocando y grabando. En cualquier caso, así sonaba Stevie junto a su banda Double Trouble con la historia de Mary, aquella niña que tenía un pequeño cordero.

0: Muchas gracias.
1: Queridas amigas, queridos amigos, es momento de poner una pausa a nuestro encuentro por el día de hoy. Pero como siempre, si gustan, les invito a que nos reencontremos el próximo fin de semana para compartir otra propuesta del barrio virtual a través de las distintas señales de las radios públicas. De momento, nos quedan unos minutos para escuchar un tema más de Stevie Ray Vaughan y Double Trouble, concretamente su versión en vivo de un clásico de otro Stevie, el viejo Stevie Wonder. Es así que con una eléctrica superstición, yo les digo, hasta la próxima.

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Clave Sur, recordamos a Mercedes Sosa. Nació el 9 de julio de 1935 en San Miguel de Tucumán, Argentina. Falleció en la ciudad de Buenos Aires el 4 de octubre de 2009.

Chacho Müller. Gracias. Osvaldo Avena, Héctor Negro, para cantarle a mi gente. Es una milonga. Milonga, sí.

Muchas gracias. Muchísimas gracias. El Manco Arana de los Núñez.

En la guitarra, como siempre, Nicolás Brizuela, Colacho. Gracias. Gracias, Colachito. En coros, Beatriz Muñoz. Gracias, Beatriz. Piano, Popi Espatoco. Bajo, Carlos Genoni. Batería, Rubén Lobo. Todos juntos para ustedes. Muchas gracias. Muchas gracias. Reciban un abrazo como atajando pollo, que es lo mejor que nos puede pasar en este tiempo. Gracias, mi amor. Muchas gracias. Yo también los extraño a ustedes, pero también me están esperando los argentinos en todos lados del mundo. También me están esperando. Debo decir que si hay un ser amado por los argentinos, realmente me siento yo amada. Me esperan en todos lados que haya 2, 3, 10, 10,000. Siempre me esperan. Hace muchos años lo grabé. Algunos de ustedes no habían nacido todavía. De ninguna manera habían nacido todavía. Hilda Herrera y Antonio Nela Castro, Zamba del Chaguanco.

Raúl González Tuñón y Eduardo Gómez, Juancito Caminador. El piano está tocado como por Weill, que acompañaba a Bertolt Brecht en todas las

Hasta los dientes me pinto. Qué horror. Serenata para la tierra de uno. Marilena Walsh.

0: Escuchábamos a La Negra, Mercedes Sosa, en un recital acústico grabado los días 16 y 17 de noviembre de 2001 en Buenos Aires.
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0: 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Seguimos recordando a Mercedes Sosa en Clave Sur. Canción con todos, como La Cigarra, Todo Cambia y Venas Abiertas.

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0: 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En el final de este programa especial de Enclave Sur, dedicado a Mercedes Sosa, vamos a escucharla acompañada de otros artistas. ¿O qué será con Daniela Mercury? Aquellas pequeñas cosas con Joan Manuel Serrat. Sea con Jorge Drexler. Himno de mi corazón con León Gieco. Y por último, Razón de vivir junto a Lila Downs.

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0: 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Gastón Charlo, Dino, nació en Montevideo el 30 de septiembre de 1945. Falleció en Dolores, Soriano, el 7 de noviembre de 2021. Vamos a compartir parte de sus canciones interpretadas por él mismo y en la voz de otros artistas uruguayos.

0: Escuchábamos a Dino en Autobiografía número 2. Hay veces, las casas y mi ciudad.
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Seguimos compartiendo la música de Dino, en este caso desde el ciclo Autores en Vivo. Guardo tantos recuerdos, Hombre envejeciendo, La tormenta y Noche de lluvia.

0: Muchas gracias.
1: Continuamos escuchando a Dino desde el ciclo Autores en Vivo, ahora acompañado de algunos músicos uruguayos, junto a Diego Drexler, Días y Días, con Garo Araquelian, Quizá hacia el Norte, y con Gastón Rodríguez y Walter Bordoni, Un día se fue.

0: Muchas gracias.
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Voces uruguayas cantan canciones de Dino. Alfredo Zitarrosa con un himno. Milonga de pelo largo. Jaime Ross. Tablas. Los Sucará. Arma de doble filo. Fernando Cabrera. Vientos del Sur. Y Níquel. Cuna de mi muerte.

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1: Continuamos acompañándote en Clave Sur. En Clave Sur vamos a recordar a Pablo Estramín, músico uruguayo nacido en Montevideo el 30 de septiembre de 1959. Comenzamos escuchando parte del recital grabado en el Cine Teatro Plaza en el año 2005.

0: gracias. Gracias por cantar con nosotros. Gracias.
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Continuamos en Clave Sur recordando a Pablo Estramín. En este caso con parte del espectáculo Gardel Posta Posta junto a Vera Sienra y Pepe Guerra.

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Pedí eso mismo, ah.

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3: Cuatro temas más para terminar el repaso de octubre, segundo disco de Patricio Rey y sus Redonditos de Ricota. Potorcico, Jijiji, canción para naufragios, y Ya nadie va a escuchar tu remera.

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